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1: Son las 5 con 16 minutos.
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1: Son las 5 con 32 minutos.
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1: Son las 5 con 49 minutos.
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1: El Centro Ecológico de Sonora, Dr. Samuel Ocaña García, durante el primer semestre del 2026 se registró el nacimiento de 73 ejemplares de distintas especies, con lo cual el Estado reafirma su compromiso con la conservación de la biodiversidad. En la actualidad, el Centro Ecológico tiene bajo su cuidado 82 organismos de 25 especies, los cuales son canalizados Profepa, donde reciben atención veterinaria, alimentación y cuidados especializados para favorecer su recuperación. El Colegio de Estudios Científicos y Tecnológicos del Estado de Sonora informa que el periodo oficial para inscripciones de nuevo ingreso será del 25 de julio al 2 de agosto en todos los planteles del Estado. Las y los aspirantes deberán estar atentos a los resultados que se publicarán en la página prepason.sonora.edu.mx, en donde se dará a conocer la información correspondiente al proceso de inscripción y registro en el subsistema. Los Muppets fueron una de las grandes sorpresas del espectáculo de medio tiempo de la final del Mundial de Fútbol 2026 al aparecer en un segmento especial que combinó música, humor y el estilo inconfundible de los personajes creados por Jim Henson. Su participación se integró al show principal con una presentación diseñada para rendir homenaje al deporte y el entretenimiento familiar. Consulta esta y otra información en www.nuestrasnoticiasonora.com. Soy Cheryl García y continuamos con esta y más información el día de mañana en Nuestras Noticias Radiorama Sonora.
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13: Son las 6:08.
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1: Son las 6:21.
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1: Son las 6:35.
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0: 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Muy buenas tardes, tumbados, tumbadas, empecherados, endiamantados. Ya inició su programa favorito de la tarde, siendo las 6:40. ¡Qué óvole! ¿Cómo andan, carrillero? Les iba a decir. ¿Cómo andan, tumbados? Les digo porque el clima, no hombre, desde que amaneció en la Ciudad del Sol, está de pechito, está exquisito. Y como traemos el vuelo del fin de semana, ¿sí o no? Aquí no existen los lunes, aunque sea lunes 20 de julio en la Ciudad del Sol, pero aquí todos los días son viernes, sábado y domingo, y por eso mismo, ustedes van a hacer la programación del día de hoy, tumbados, tumbadas. ¿Qué show? ¿Qué tranza? ¿Cómo les fue con el partido el día de hoy? ¿Qué opinan? ¿Qué onda? Ah, andan agüitados. Ni modo, tumbados, así es esto. Repórtense a la base al 6624-616270, teléfono de cabina 6623-027401, a rafaguear el número más poderoso de todas las radios. Sí, por la 88.9 FM ya llegó su locutora más loca, extrovertida, escandalosa, argüendera. ¡Abuelada! Se prendió el cerro como todo el tiempo y están entrando los mensajes como pan caliente. A ver, vamos a leerlos inmediatamente. Dice por acá el tremendo Juan Carlos Cons Vázquez desde el sur de la ciudad. Se reporta la base y nos dice: Chacalosa, compláceme con la que dice Si no quieres no, de Luis R. Conríquez. Ándale, que se prende el cerro del ecológico. Lambe cucharas, come cuando hay, me dice. Saludos hasta Quintas del Sol. Ay, ay, ay, ay, ay, ve nomás el Juan. No, ¿cómo está el climita, Juan, para allá? A ver, dímelo todo menos endulzarme el oído, ¿eh? Ponte abusado con eso. El Danielito Jiménez también se reporta a la base. ¿Qué nos dices, mi amorcito chulo? A ver.
1: ¿Qué onda, Chacalosa?
0: Ay, ay, no, mejor ahorita lo enchufo porque está desenchufado este lado. Fíjate, mejor ahorita lo escuchamos. ¿Qué te parece, tumbado? Si de una vez... Mira, mira el Danielito.
1: Iba a comer, pero me hicieron enojar aquí.
0: Ahorita lo escuchamos, Danielito. Con sana paz lo vamos a escuchar. Bueno, mientras tanto, ¿qué te parece si nos vamos a complacer a este tumbado con la del si no quiere no? Digo yo, si no quiere no, si quiere subirle o no, algo si no, bien loco.

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12: Son las 6:47.
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0: andan haciendo? Andamos a cedos, a cedos, a cedos. Qué bueno estuvo el fin de semana, ¿eh? ¿Para dónde agarraron viada, tumbados? Díganmelo todo menos endulzarme el oído, ¿eh? ¿Qué hicieron el fin de semana? ¿Para dónde apuntó la flecha, la chancla? Díganmelo todo, pues. Oigan, les recuerdo que esta semana ya es la última que me queda para irme de vacaciones. Bendito Dios, bien merecidas que las tenemos, ¿no, tumbados? Ya el viernes, ¡vámonos! Me voy, me voy, me voy. Así nomás, exprímanme como limón de lotero. Por eso les digo, repórtense a la base porque dos semanitas me les ausento. Pero todavía recalamos y me va a quedar una semana más para los tumbados. Entonces todavía vamos a andar sobreviviendo con la locutora, ¿eh? Porque dos semanas yo creo que no me van a escuchar aquí, pues al aire, porque voy a andar de vacaciones. Llego y a partir del 17 de agosto se va como estrella fugaz. Los tumbados ya no existirán. Tracas, traca, tumba. Dice por acá el Danielito Jiménez. Se reporta la base. A ver qué nos dice. Súbele, súbele.
1: ¿Qué onda, chacalos? Las abuelas, tardes, qué hermosa. Mi chica que lo sabe, la poderosa, los corridos. Tumbados. Mi niña, andamos al millón, mija, porque al sin cualquiera. Voy llegando del trabajo. Ya me bañé. Iba a comer, pero me hicieron enojar aquí en la casa.
0: ¿Cómo que te hicieron enojar?
1: Iba a tener la bocina. Y me dijeron que le bajara. Ah, y pues mejor la desconecté. Y me vine a sentar aquí al Porsche. Y aquí en el Porsche te estoy escuchando en el celular. Los corridos tumbados de la poderosa con la chacalosa hermosa. Buena, ponme la mañana, canción, la de hombre. Amor Fugaz, por favor. Tracas, ahí te encargo que tengas bonito taran, turno en cabina. Y buen inicio de semana. Taran, y sabes que te quiero mucho. Ay. Y no he comido, al rato voy a comer más tarde.
0: Ok, ok, ok, Danielito. No pasa nada, Danielito. A ponerse en regla otra vez. A levántese ánimo, Danielito Jiménez, la mariposita hermosa. Así que no pasó nada, hombre. Tú sigue disfrutando la vida, el inicio de semana con el pie derecho, así como todos los tumbados, por favor. Nos solicitó esta rola el Danielito. Vamos a alivianarle la tarde. ¿Qué les parece, tumbados? Para que él le suba el bocinón, pero bien loco. Ahí te va, mi apá. Súbele, pues. Súbele, pelado. Ay, no, te digo, ve nomás. Ahí está, ahí está. Amor Fugaz, dice, ve nomás. Los del límite.

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0: eterna. Chacalosa, mejor cállate, por favor. Bueno, por favor. Si no, le cambio a la radio. Ay, qué poquito aguantan, ¿eh? No me anden amenazando, no me anden amenazando a mí. Oigan, siguen entrando los mensajes, dice el Juan. Oye, Chacalosa, está sofocadísimo el clima en Hermosillo, Sonora. Oye, te voy a decir algo, Chacalosa. Si te sobró un póster, un flyer de los tumbados donde sales bien chacalosa, ya te la you know, de la poderosa, házmelo llegar a la tienda de Quintas del Sol. Se lo voy a regalar, dice, a mi apartamento que tiene taller autoeléctrico. ¡Apa! Ok, ya estás peinado para atrás, Juanito. Y me mandas foto cuando esté ahí en el taller autoeléctrico. Ok, alright. Ya dijo, campeón, ya dijo, dice por acá el tremendo Michael. El Michael Ruiz. Muy buenas tardes, Chacalosa, soy el Diablo. ¡Ay, pero cómo! ¿A poco sí? Tengo mello. Dice que quiere la canción de Soy el Diablo con el Nati Bad Bunny. Ay, ya me había asustado. Dije, pero ¿cómo? No me he confesado. Con razón, dije. Con razón se reportó. Saludos para todos los gaceros. ¡Chivos! Toda la bola de gaceros. Ay, que le marca uno y llega para cuando se les da la gana. Más cuando trae un vale uno. ¡Ufa, loco! ¡Qué bárbaro! Se hacen. A ver, por acá nos manda un audio también el Alan Quintana. ¡Súbale!
1: ¿Cómo que te vas a ir de vacaciones, Chacalosa? Si no matas una hora, hombre. Deberían de dejarte unas 8 horas, pues.
0: Oye, Alan, una cosa que no me escuches en la mañana en la carrilla. Estoy 2 horas, mijito. 2 horas en el programa La Carrilla, de 9 de la mañana a 11 de la mañana. Y 1 hora aquí en Los Tumbados. Esa onda, bien merecida, me las tengo tumbado. Ay, no, es lo que te digo. Me anda regañando que debo de tener 8 horas al aire. Oye, ¿me quieres desaparecer tú o qué? Ay, no, qué bárbaro. Mejor vámonos a complacer al tumbado. Soy el Diablo. ¡Ay, no, qué medio, pues! ¡Súbale! Al bocinón bien loco.

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0: Acabamos de escuchar Mi Nuevo Yo del Natanael Cano, hombre, y siguen rafagueando el mugrero. Por acá nos dice el tremendo Gerardo, dice, muy buenas tardes, Chacalosa, levantando y tirando gente como dices tú, fíjate, todo el día, pues qué bueno, así mira, más monemone, más vacaciones, más gustitos, qué bueno, me da gusto. Dice, ¿me podrías poner la de Ando Enfocado de Peso Pluma? Muchas gracias, ya salió. De hecho, te puse ahí, ahí anda sonando, te puse. Muchas gracias, Chacalosa, me contesta el Gerardo. Y por acá también, el tremendo Adrián dice, muy buenas tardes, Chacalosa, ¿me puedes poner la canción de Mi Nuevo Yo del Nata? Ay, salió, acaba de salir. De hecho, espero la hayas escuchado, Adrián. Y por acá el Alan Quintana nos envía un audio, porque ya le dije yo que no nomás estoy en este horario, pues, ponte abusado, Alan.
1: No, ya sé, Chacalosa, que en la mañana también estás, pero tú eres la buena, tú eres la chila, la que rifa, tú eres la mera, mera buena.
0: ¡Ay, la abuela! Algo quiere y no nomás el saludo, ponte abusado con eso. ¡Ay, ay, ay! ¿Quieres un flyer? ¡Ay, todavía me queda uno! Creo que uno anda por ahí, todavía. Oigan, pues muchas gracias. Gracias por estar a la sintonía del 88.9 FM y por todos los mensajitos que nos llegan a diario. Bendito Dios, recuerden que esta semana nomás me queda para irme de vacaciones, para irme de pata de perro, ¿sí? Así que exprímanme, déjenme como limón de lotero tumbados, exprímanme porque van a extrañarme, yo sé lo que les digo. Y pues bueno, dejo aquí la rola esta de... que me solicitaron de La Patrulla. ¡Ay, muchos patrulleros! Métanse, por favor, para que llueva. Ya me dijeron ahorita que no va a llover, que era pura falsa alarma del diluvio mentado. Dicen que anduvieron las redes sociales. La neta, no vi ahí la chisma. Pero pues bueno, ahí les dejo la rola, no le cambien a la radio porque en unos momentos llega la tremenda Jazz Pérez en La Parranda. Y de nueva cuenta el día de mañana, con todo el favor de Dios, de 9 a 11 de la mañana La Carrilla y de 6 y media a 7 y media en Los Tumbados. ¡Wiu, wiu, wiu, wiu, wiu! ¡Súbale! Algo sino bien loco.

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1: Son las 7:31.
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sean a la parranda. Bienvenidos sean a la parranda con la Jazz, saludándolos con el gusto de siempre, Yasmín Pérez, la Jazz, en una emisión más de la parranda. Señoras y señores, arrancando semanita, lunes 20 de julio, y ya ando por acá en la cabina, más que lista, muy bien preparada, con muy buena parranda, oiga, para todos ustedes, esperando que haya pasado un excelente fin de semana, que haya disfrutado muchísimo, que la haya pasado muy requete bien y muy requete a gusto, oiga, que haya pues recargado pilas, ¿verdad? Si así lo requiso. También que dices, ¿sabes qué? Vengo con todas las pilas para esta semanita, que tengo algo en especial, de que va a ser cumpleaños. ¿Se vale que de una vez me empiece a decir quién es el cumpleañero de la semana? Para empezarlo a felicitar. O si el día de hoy hay, ¿verdad? También. También, ya sé que acá lo vamos a estar acompañando con muchísimo gusto hasta las 7, hasta las 8:30, 7:30. ¡Hola! Si apenas son las 7:30 y apenas voy arrancando. ¡Ay, no! ¡Qué bárbaro! No le digo, pues, ay, pero bueno. De aquí hasta las 8:30 de la noche. Voy a estarlos acompañando con mucha parranda. Así que hay que reportarse conmigo, a pedirme esa canción, a mandar los saludos. Cuéntenos en dónde nos están escuchando, que acá yo los voy a estar atendiendo con muchísimo gusto. 66-2461-6270 para que te pongas en contacto conmigo. Y por supuesto también, ¿por qué no? Nuestras redes sociales. Ahí nos vas a encontrar como Jazz Pérez con J y con Z. Si también nos quieres etiquetar en alguna publicación y demás, lo puedes hacer con todo el gusto. Ya sabes que ahí voy a estar atendiendo tus peticiones, tus saluditos también a través de las redes sociales. ¿Está bueno? Así que dicho todo lo anterior, chamacos, vamos a arrancar con buena música. Algo desde la comarca lagunera, oiga. Eso viene a cargo del tropicalísimo Apache.

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1: Son las 7 con 47 minutos.
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Estás poniendo muy buenas rolitas. Ponte una de la Conce, de la viejita, una cumbita ahí para bailarla aquí, dale.

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1: Estamos de regreso en La Parranda, señoras y señores. Estamos de regreso. Ya son las 7:51. Ahí escuchamos algo de La Concentración, La Varita de Caña. Para los que andan chambeando, nos dijeron. Pero ¿dónde andan laborando, chamacos? Que acá nos mandaron audio. Muchísimas gracias por estarse reportando con nosotros. Ya saben, la línea para que te pongas en contacto conmigo, 6624-616270. Tú dime, porque los lunes en La Parranda es de que variadito, chamacos. No le damos así como que algo en especial, porque, por ejemplo, los miércoles son de especiales, los martes y los jueves es de Tumba la Rola, el viernes, pues bueno, le hacemos así un tipo de canciones en especial. El lunes no, el lunes es libre. Entonces, ustedes dicen, ustedes seleccionan qué canciones incluimos en el programa, reportándose conmigo, 6624-616270. ¿Qué nos decía por acá? Buenas tardes, hermosa locutora, mi Yasmín Pérez. Que sigas teniendo bonita y buen turno en cabina. Dice, ¿me puedes complacer con la canción de Perfecta? Escuchándola a López Portillo. La Parranda, eso, mi Danielita, muchas gracias. Y ahí está, ya la mandamos, por cierto. Ya mandamos esta canción de la de Perfecta. También dice por acá, ya estás escuchándote en la Nueva Hermosillo. Muchísimas gracias. ¿Dónde más, Mi gente del norte, gente acá del poniente, gente acá del centro. ¿De dónde nos escuchan? ¿En qué establecimiento nos tienen en sintonía? Ustedes cuéntenos. Cuéntenos mandándonos el mensaje, ya lo sabes, 6624-616270. Nos vamos a seguir con más de la buena música. Y vamos con algo que viene a cargo del Coyote y su banda Tierra Santa, oiga. Y a todas horas, mi amorcito, estoy pensando en ti. Se llama Suspiros. Yo soy la Jazz, se acompañó en La Parranda.

0: Son las 8 en punto.
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Iglesias. Vámonos, escuchamos algo de los cadetes de Linares y el desprecio. Así se titula la canción que acabamos de escuchar y espero que ustedes estén disfrutando pero muchísimo del programa de este lunes. Y que les recuerdo que también nos pueden ir haciendo sugerencias de quién les gustaría que estuvieran en el miércoles de especiales en la parranda. Ya saben ustedes que con las sugerencias que ustedes nos dan, seleccionamos y las ponemos a votación el día miércoles a través de las historias de Instagram y ahí ustedes eligen a quién. Ahora sí que quién va a sonar la hora completita de su música, ¿eh? Si a lo mejor esta semana quisieran algo romántico, a lo mejor quisieran a un artista así, más rancherito, a lo mejor a una agrupación cumbiera, algo de banda, ustedes díganme. ¿A quién les gustaría que estuvieran este miércoles de especiales? Ustedes vienen ahora sí que a decidir. Y la semana pasada fue Julión Álvarez. Julión Álvarez eligieron. Estuvo muy reñido, ¿eh? Por cierto, estuvo en votación el Tony Aguirre y el Julión Álvarez. Estuvieron medio parejones. Pero bueno, final de cuentas ganó el rey de las taquillas y pues ahí lo estuvimos incluyendo en el especial de la semana pasada. Ese miércoles, ¿a quién? Ustedes eligen, ¿eh? Mándenos mensajitos 6624-616270. 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Nosotros vamos a seguir con más de la buena música. Algo que viene a cargo de los traviesos de la sierra, oiga. Esto se titula Mi pasado y mi presente. 8:08, la IAS contigo en la parranda. Sí.

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10: Son las 8 con 18 minutos.
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las colaboraciones de Javier Rosas y el contacto, diga, que bastante buenos, bastante buenas estas colaboraciones que hicieron los chamacos del Contacto Norte con el Javier. Sí, vaya que estuvieron sonando bastante, vaya que los hemos disfrutado y por supuesto, ustedes me la solicitaron y yo con todo el gusto, pues la estoy incluyendo en el programa. Ya saben que a ustedes eligen el repertorio de la parranda. 6624-616270. Dice, hola, saludos, Jazz, Dios te bendiga. Aquí rumbo a la Vixen City, nos dice el Job. Job, un abrazote, gracias por reportarte. Y saludotes a toda mi gente de la Victoria Sonora, que también siempre anda al pendiente de nosotros. Siempre ahí andan sintonizándonos, mandándonos los mensajitos y me da muchísimo gusto que se reporten. Ya saben que acá andamos atendiéndolos con todo el gusto desde las 7:30 hasta las 8:30 de la noche. Y como ya nos falta bien poquito tiempo para las 8:30, chamacos, nos vamos a ir con más de la buena música para seguir disfrutando. Pero ahora nos vamos con esto que viene a cargo del Grupo Firme, oiga. Y ya no vuelvo contigo. ¿Será, Son las 8:24, la Jazz contigo en la parranda.

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0: Celos del viento nos dicen los Canelos de Durango. Oiga, para cerrar el programa de este lunes 20 de julio en La Parranda. ¿Atendiendo peticiones? Buenas noches, nos ponen por acá Celos del Viento, Yasmín Pérez. Claro que sí, ahí la mandamos con muchísimo gusto. Y con esto cerramos, agradeciendo a cada uno de ustedes por haber estado en sintonía esta hora completita. Recordarles que el día de mañana tenemos una cita en punto de las 7:30 de la tarde noche, oiga. A las 7:30 de la tarde noche para seguir con más de la buena música, seguir disfrutando, por supuesto, de La Parranda. Y mañana toca jueves, mira, ¿qué me pasa el día de hoy? Yo creo que no descansé lo suficiente el fin de semana. Eso debe haber sido mañana martes, es martes de tumba la rola. Está bueno, chamaco. Ya me voy mejor. Porque no voy a decir que diga más hartas de incoherencias más. Yo soy Yasmín Pérez, la Yas. Les deseo que pasen un excelente resto del lunes. Cuídense mucho. Con permiso.
1: 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Así se nos fue otra ronda de buena vibra, música sabrosa y pura gozadera. 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
1: Son las 8 con 35 minutos.
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6: Son las 8:48.
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0: Son las 9:01.
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1: Son las 9:18.
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1: Son las 9:33.
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casa. Son las 9:49. 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

0: Son las 10 con un minuto.
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0: Son las 10
2: con 18 minutos.
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0: Son las 10:32.
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2: Son las 10:47.
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0: Son las 11 con un minuto.
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4: Son las 11 con 16 minutos.
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1: Son las 11. Con 30 minutos.
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2: Son las 11 con 47 minutos.
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0: Son las 12 con 17 minutos.
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1: No que te habías bufeado, pues. Lo que pasa es que está bien deschavetada.

0: Son las 12 con 32 minutos.
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0: Son las 12 con 45 minutos.
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0: es la una. En punto.
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0: Es la una con 12 minutos
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1: Oiga, compadre.
2: ¿Qué pasó, compadre?
1: Que usted anda diciendo que usted y yo somos de los otros, compadre.
2: Ay, ¿cómo cree, compadre?
3: Pues entonces ya nos vieron.

0: Es la 1:27.
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0: Es la una con 43 minutos.
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0: son las 2:02.
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0: Son las 2 con 15 minutos.
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0: Son las 2 con 48 minutos.
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0: Son las 3 en punto.
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0: Son las 3 con 15 minutos.
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0: Son las 4:02.
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0: Son las 4 con 14 minutos.
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0: Son las 5 con un minuto.
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0: Son las 5 con 18 minutos.
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1: Son las 5 con 33 minutos.
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Son las 5 con 49 minutos. 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
5: Son las 6:21.
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3: Son las 6:34.
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2: Son las 6:47.
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3: Son las 7:04.
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12: Son las 7 con 18 minutos.
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1: Son las 7:36.

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0: Son las 7:52.
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0: Son las 8:03.
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6: Son las 8 con 21 minutos.
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2: Son las 8:39.
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1: Son las 8 con 55 minutos.
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21: Son las 9:05.
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buenos días, carrilleros. Excelente martes, ni te cases ni te embarques este bonito 21 de julio en la Ciudad del Sol. Qué bonito clima. Qué bonito clima en la Ciudad del Sol. Ay, ay, ay, ay, ay. Así que acompáñame estas dos horas hasta las 11 de la mañana aquí en tu programa favorito, pues La Carrilla por el 88.9 FM. Carrillero, carrillera, ¿qué ondas? ¿Qué tranza? ¿Qué show? ¿Qué hay que hacer? ¿Para dónde nos vamos? ¿Para dónde nos quedamos? ¿Para dónde nos vamos de pata de perro, pues? Mierda, ay no, miércoles iba a decir. Oigan, carrilleros, ando teniendo como que un falsecito aquí que de repente a lo mejor y no, verás, ahorita voy a arreglarlo para poder escuchar sus audios porque están rafagueando el mugrero. Están entrando mensajes como pan caliente y así como ustedes están tirando con todo, con lumbre, yo también los voy a complacer rápidamente, ¿ok? Pónganse abusados con ese dato nomás. Dice por acá el tremendo Luz Ontiveros. Luz Ontiveros, ¿será hombre, será mujer, será sandía, será la vieja del otro día, día, día, día? ¿Ok? Nos envía, pues, la oración del día. Dice, mira, muy buenos días, dice. ¿Sabes por qué este reloj está sin manecillas? Dice, es un reloj, exactamente, no tiene manecillas. Dice, porque Dios no tiene fecha ni horario para bendecirte y cuidar de ti y de tu familia. Siempre está contigo. Saludos y un abrazo lleno de bendiciones. ¡Ay, qué bonito! ¡Ay! Oye, estaría bien leer la oración del día, ¿verdad? De lo que manden los carrilleros. Estaría genial eso, ¿eh? Sí. Dice por acá también. Se reporta la base Juan Pablo, el cara de coche, y come cuando hay lambecucharas. Ay, ay, ay. Se siguen reportando al 6624-616270. Teléfono de cabina 6623-027401. Nos dice por acá, el cara de coche come cuando hay lambecucharas. Andas bien, pero bien cara de coche, me pone. ¿Pero por qué, pues? Ay, no, mijito. ¿Por qué me dices eso? No, no, no, no. Hay que andar con una actitud al millón, porque al 100 cualquiera, carrilleros. Ya les dije ayer, írala. Ya su vida está. Ay, pobrecito, los que no nos tienen agregados. No pueden ver los estados que sube la chacalosa ahí, pues. Es lo que te digo. No pueden si no nos tienen agregados. 6624-616270. Teléfono de cabina 6623-027401. Así que, pues, pónganse pilas. Por acá también nos dice el tremendo Manuel Torres. Dice, hola, muy buenos días, chacalosa. Un saludo para... Paulette Duarte, dice que se ponga a trabajar de la agencia Changán. Ahora es una cara de coche. Ahora es una morra, una carrillera, una brujers. Órale, pues. Pues es que es martes, pues todavía traemos la viada, mijito. Eres muy, muy... A ver, ¿tú qué te dedicas ahí? ¿Eres el bueno bueno ahí? Dime tú, ¿qué haces? Hay días que tú también te tiras barra. Hay días que tú también andas acá, ¿no? Con unos semejantes, ¿no? Blanquillos, que cállate la boca, que los quieres arrastrar, mijito. Pero bueno, ay, un saludo para todos los chivos de la agencia Changampo, un saludo para todos. Ay, ay, ay, ay, ay, hijo de la mañana, cómo me gusta hacerles carrilla, chamacos. Pero ustedes me hacen más a mí, fíjense. Sí, sí, ustedes, sí. Nos vamos con este rolo, no, no, no, viene la brisa. Con los palillos chinos, así iniciamos el martes de cumbia aquí, en La Carrilla, oiga, súbale, pelado.

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11: Son las 9:20.
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1: Muevo, chacalosa, pero ¿de a cómo?

0: 9 de la mañana con 27 minutos, carrilleros. ¿Cómo andamos? ¿Cómo andamos este bonito martes de cumbias? Martes de sacar la mala vibra. Martes de sacar esa cara de coche y cambiarla más que nada, ¿no? A convertirla, no sé, en un cemental, qué sé yo. Ay, ay, ay. Oigan, ahorita recibí la llamada telefónica del tremendo chivo. Ay, no, chivo no. Del cara de coche, come cuando hay las me cucharas, del Juan Pablo. Me solicitó esta rola que va saliendo y un saludo para todos los chivos de Trano, del Daniel Travis. Pero es chivo, dijo el Juan. Y aparte, del Tachidito. A ver, está sonando el mugrero. Vamos a ver, enlazar la llamada. Bueno, bueno, bueno, bueno. Hello, hello.
1: Hello, hello.
0: Hola, hola, ¿cómo amaneció?
1: Al millón, mija, porque es bien cualquiera.
0: ¡Eso es, Toño! ¿Qué ondas? ¿Cómo está el clima?
1: Uy, nubladito, fresco, miedo.
0: ¡Ay, ay, ay!
1: ¿Ya tomaste café?
0: Órale, pues, qué bueno, Danielito, que andas mejor. Ayer ya supe, ya me dijiste que te saliste.
1: Que te dije, sí,
0: en, sí, pues, pero todo bien, ¿no? Ya,
1: pero
0: ya pasó.
1: Pero que me valió bestia. Me valió bestia. Cuando empezó la llave de adrede, le subí a todo volumen.
0: Ay, ay, ay, ay, ay. Fue la mañana. No te aguantas, Danielito.
1: Sí, pero que no se vale, mijita. Uno llega al trabajo cansado y quiere...
0: Quiere movimiento, quiere escándalo, pues. Quiere que
1: sí,
0: se prenda
1: tranca.
0: El cerro. Y le
1: sí,
0: limitan.
1: Pues, no, tenemos que primero la chacalosa. Estos últimos días y vaya.
0: Sí, pues. Ay,
1: no sé cómo,
0: ay, ay.
1: Si no sé cómo lo voy a hacer la otra semana, loco. Yo creo que va a
0: oye, Danielito, no, pero en los tumbados no creo que me cubran. A lo mejor en la carrilla sí, sí me cubren. O sea que a lo mejor sí hay locutor o locutora. Desconozco Mosco.
1: Bueno, ojalá que ande la yazo, ojalá.
0: Desconozco Mosco, pero pues ahí.
1: Pues mira, de
0: ustedes
1: una vez
0: sigan.
1: Te voy a decir,
0: échale.
1: Depende quién sea el locutor.
0: Tracas.
1: Lo voy a escuchar.
0: Traca.
1: Porque yo nomás ahí, la neta, yo nomás escucho a ti, al Carolino y a la Jazz. Y para de contar.
0: Ok.
1: No más.
0: Ok, pues sabe, ahí sí no sé.
1: A partir del 17, a poner las 3 de la tarde, la chacalosa. Escuchar en el camión, grabar en el camión cuando salga del trabajo y llegando a la casa. Pacas, conecta la bonita, mijo, la bocina y ponte en Bluetooth y busca la poderosa 68.9 en internet y pacas.
0: Ay, no más.
1: A que les arda a los
0: que
1: vecinos.
0: Que se prenda el cerro todos los días.
1: ¡Chacalosa! Te voy a decir. Estoy ganando el trabajo, Chacalosa, ponme dos rojitas, mijita, para activarme aquí en la casa.
0: ¿Qué rolas ponme quieres, Danielito, de hecho?
1: Ahorita ponme la de mete y saca. Saca y mete. Ay, lindo.
0: Ay, linda.
1: A la sí, papá.
0: Del Apache. Ok,
1: y
0: ok.
1: Y la de vanidosa, está bueno, sí, la chacalosa va siendo vanidosa.
0: Vanidosa. Tiene
1: si
0: que la era tan
1: si
0: bonita.
1: Que si no. Te cabe el pilón.
0: Ay,
1: babochos, la peligrosa ven conmigo, pausa.
0: Peligrosa, ven, peligrosa, ven conmigo.
1: Esas tres, mi amor, quiero que me pongas en este martes de cumbia, chacalosa. Así como el vato aquel que te cambió la voz.
0: Oye, me agarró con la oreja tapada, pues, fue la mañana.
1: Ay, linda,
0: sí,
1: no, con la oreja tapada.
0: Ay, ay, ay, Danielito, ya me tengo que ir un corte, mi amor.
1: Bueno,
0: cuídate, pues, espero, gracias.
1: Espero hacer rolito, nos escuchamos en la tarde.
0: Ok, cuídate. Fue la mañana, el Danielito al 3x1 quiere, pero bueno, nos vamos a ir un corte y de voladita regresamos, no le cambies a esa perilla.
2: Ahora.

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1: Son las 9:34.
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0: 9 de la mañana con 42 minutos. Qué rápido se ve el tiempo, carrillero. Ya merito las 10 de la mañana, la segunda hora de programación, hombre. Qué bueno se está poniendo el playlist del día de hoy. Dice por acá, se reporta el caprichito. Nos manda una fotografía con su levantamuerto. Ay, digo, con su, para que no le dé sueño, pues, ¿no? Eso es todo, mi chacalosa. Bonito día, mil bendiciones. Sí, no, andan bien a gusto con este climita. A ver, nos manda audio. Súbele ahí.
1: ¡Ay, ay! ¡Abuela! ¡Qué rollo! ¿Qué onda?
0: Oye, ¡andamos,
1: salida
0: andamos!
1: ¿Salida de calidad? ¿Qué onda? ¿Con salida de calidad o no? ¿Con golpe firme?
0: ¡Mijito! ¡Ay, no! Ni con la bebida te...

0: despierta, saludito, caprichito.
1: Bonita mañanuca, está bien nublado. Dile al cholo mugroso que ni
0: es
1: asome la nariz.
0: Es martes de cumbia, caprichito.
1: Porque si sale, no va a llover. Ay. Cholo mugroso.
0: Irá a llover,
1: Saluditos.
0: Oye, caprichito, ni con esa bebida levantas al muerto. Hoy digo, levantas la mema, pues. No. ¿Qué es esa onda? Esa onda, pues, lo que te digo. Es martes de cumbias para que te pongas bien pilas. Es más, mira, sintonízame las 2 horas, por favor, y te voy a levantar más el ánimo que esa bebida energética que te estás tomando. Yo sé lo que te digo. Mira, andas bien dormido, no te sirvió para nada eso, caprichito, ponte las pilas. Oye, hablando de eso, el cara de cochi del Juan Pablo, ya ven que me marcó, ¿no? Y me dice, Chacalosa, nos quedamos tirados en la troca esta del Travis, aquí en el, no, ya me dijo la ubicación. Ay, sí, ¿por dónde les dio quedarse tirados? Hoy que está nublado, con una Kawasaki a un lado. Ay, sí, pero no se quedan tirados. Cuando está el sol a todo lo que da, quemándote la mema, ¿no? Sí, pues sí, es lo que te digo, pues. Dice, Caraycochi, descuelga el teléfono. Dice, ay, está descolgado, Caraycochi, ya me marcaste. ¿Qué más quieres? ¿Qué más quieres que haga, pues? Ay, no. Dice por acá también el George. Se reporta el George Flores. Muy buenos días, señorita Chacalosa, hermosa, chula, guapa, preciosa, linda, señorita Chacalosa. Ay, gracias. Ay, a mí se me afigura que quieres otra cosa, chiquitito. Si me puedes poner la canción, porfa, una de Javier Rosas con los Picadientes de Caborca. Muchas gracias, señorita hermosa. Le deseo un excelente día. Igual para ti, George. Ok, ahorita te la estalqueamos porque me tengo que ir a un corte directo. Pero de voladita, mira, así de voladita como una estrella fugaz regresamos, ¿eh? Ahora.

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0: Ya hay 9:54. Carrilleros, carrilleras, seguimos en la sintonía de la estación más poderosa de toda la radio, el 88.9 FM. Así que pónganse abusados porque siguen rafagueando el mugrero. Nos mandan audios, nos mandan videos, nos mandan fotografías. Y yo, mira, como pan caliente los estoy subiendo al estado de WhatsApp. Así que si tú todavía no nos tienes agregados, mándanos un puntito. ¿Qué te cuesta, pues, carrillero, carrillera? No cobramos por eso. No cobramos por programarte. No cobramos por mandar saludos. No cobramos para felicitarte si es que estás cumpliendo años. No sé, pues ya te las sabes, cara de cochi. ¿Cómo corre el agua aquí con la chacalosa? Así que, pues bueno, nos envía un audio Pancho Antonio.
1: Buenos días, Chacalosa, salud, bendición, a que estés bien. ¿Cómo
0: andamos? Al millón.
1: ¿Cómo estamos, Chacalosa? Mándale saludos al Andero, al Barito, Manolito, le
0: decimos. Ya se subió el video.
1: Y al Alan y al Quijín, así nomás. Una rola y una cumbia, a ver si se puede.
0: Échale.
1: Por favor, la cumbia de Chacalosa es más.
0: ¡Eso!
1: ¿Cómo andamos? Pues, saludos, bendiciones. Ponte a buscar, Chacalosa.
0: Ay, no más, la cumbia de la chacalosa. A ver, ok, mira, es que faltan muchas rolas en puerta. Nos solicitaron una de Javier Rosas con los Picadientes de Caborca, que se llama Sabor a Sonora. Ahí sale ahorita. También el tremendo Gabrielón, el Gabriel nos dice, me manda otro video, muchas gracias, ahí lo subo ahorita, dice, muy buenos días Chacalosa, una cumbia del contacto y Javier Rosa, saludos y bendiciones, fuga a Jaguainas, dice, ay, ay, ay, qué bonito que agarren carretera cuando está este bonito clima, me fascina a mí más cuando está el chipichipi a todo lo que da. Ay, respirar a tierra mojada, que salgan los venados a tu alrededor dentro del bosque. Ay, no, qué bonito. Ay, ay, ay, nos vamos con música y esto viene porque huele y sabe a sabor a Sonora. Ay, ay, ay.

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1: Con motivo de la presente temporada de lluvias y ciclones tropicales, el estado cuenta con 144 refugios temporales distribuidos estratégicamente en los 72 municipios, con capacidad para atender a 23.424 personas, equivalentes a 5.996 familias en caso de ser necesario, con el objetivo de brindar protección y resguardo a la población que pudiera verse afectada por fenómenos hidrometeorológicos u otras situaciones de emergencia. El sistema penitenciario de Sonora enfrenta una crisis que requiere soluciones técnicas y no respuestas improvisadas, advirtió Saúl Torres Millán, exdirector de los Centros de Reinserción Social Cerezos. Esto al señalar que la sobrepoblación, los costos de operación y la falta de programas efectivos mantienen al sistema bajo presión durante una entrevista en el noticiero Nuestras Noticias con Sergio Valle, donde también explicó que cuando estuvo al frente de los Cerezos, entre 2006 y 2012, recibió una población cercana a los 15.000 internos, mientras que actualmente la cifra supera los 16.386 personas privadas de la libertad. La presidenta Claudia Sheinbaum dio a conocer el plan de infraestructura en materia de salud, el cual contempla una inversión de 181.000 millones de pesos, y la mandataria federal aseguró que la proyección para el año 2030 contempla la construcción de 50 hospitales nuevos, 55 sustituciones con mejoras mayores y la ampliación de 47 instalaciones que ya están existentes para fortalecer el sistema de salud en todo el país. Consulta esta y otra información en www.nuestrasnoticiasonora.com. Soy Cheri García y continuamos en una hora con más información en Nuestras Noticias Radiorama Sonora.
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3: Son las 10 con un minuto.
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Pablito Jiménez, bien complacido, mi apa, ¿eh? ¡Ay, ay, ay, ay, ay! Así como están saliendo las demás rolas, como pan caliente, ¿eh? ¡Ánimo, ánimo con eso! Dice por acá, siguen rafagueando el mugrero, el número más poderoso de todas las radios. ¡Obi, obi! ¿Dónde más, pues? El 88.9 FM, la poderosa, más poderosa que nunca. Dice... por este lado, dice por acá, la Lupita, la Lupona. Muy buenos días, Chacalosa. ¿Me podrías poner el Tao Tao, el Tao Tao? Saludos, porfa, de Lupita Ochoa. El Tao Tao, Tao Tao, Tao Tao. Tere, tere, tere, tere, tere, tere, tere, tere, tere, tere, tere. Ok, ok, vamos a programarla. También le debo la canción La Cumbia de la Chacalosa al Pancho. No creas que se me ha olvidado. Permíteme, van saliendo como pan caliente. Apenas son las 10:14, carrilleros. Hay mucho tiempo todavía para programarles sus rolas pendientes. Dice por acá también el compa Chato, se reporta la base. Nos dice, Chacalosa hermosa, consentida de los yeseros del norte. Y martes de cumbias. Una viejita, dice, de laberinto, brujería y puro yeseros del norte. ¿Qué pasó? ¿Ahora no mandaste saludos a tu convoy? ¿Qué pasó ahí, Pancho? Tú, Chato, ¿qué pasó ahí? Dímelo todo, menos endulzarme el oído, por favor. No le mandaste saludos a la Lija Ligera, al Chapo, ay no, a nadie, a nadie, a nadie. ¿Qué pasó? Andas a cedo. Andas con la cara de cochi. ¿Qué show? Cuéntamelo todo, ya sabes, aquí estamos para apoyarnos todos, compa Chato. Ponte las pilas. Y por acá también se reporta la base, la Calilla Mayor. La Calilla Mayor, el Tony Peña, la Calilla Mayor, dice por acá. Ay, ay, ay, no te veas, dice, epa, mi baby, qué show, hoy very hard, mami, dice. Ya apenas pondré agua para el negrito, Chacalosa. Ay, lindo. Saludos, mi loquilla, dice. Voy a pedir rolas, dice. A ver, ¿qué cumbia quieres escuchar, Tony? ¿Qué cumbia quieres escuchar, Tony Peña, hombre? Aprovecha, aprovechame esta semana porque ya no me vas a escuchar. Ponte abusado esta semana, ¿eh? Es la semana para que me expriman como limón de lotero. 2 semanitas de vacaciones con todo el favor de mi Diosito. Y después regresamos otra vez una semana aquí en el mismo turno. Y el 17 de agosto, pues cambiamos de horario de 3 a 5 de la tarde. Solamente la carrilla. Nos vamos a ir un corte y de voladita regresamos. Ahora.

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0: Son las 10:19. 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

Ay, 10 de la mañana con 25 minutos en tu programa favorito de la mañana, La Carrilla. Oigan, qué bárbaro, ¿eh? Súper feliz y contenta porque tres limón pa'l caldo. Dientecito, rico, sabroso, nuevecito de paquete, llegando, instalándose, nuevecito. Otro limón pa'l caldo, chacalosa. Muchas gracias, Radio Escuchas. ¿Qué les cuesta, pues, mandar un mensaje para yo poderlos agregar? Y que vean todos los estados que la chacalosa publica, ya te la you know. Por ejemplo, esta carrillera nuevecita de paquete, la tremenda Carolina Flores. Hola, muy buenas tardes, dice, ¿me podrías poner la rola de la antigüita de calibre 50, chacalosa? Ok, ahorita sale, como de que no, ya la programé, muchas gracias. Otro limón pa'l caldo, gracias Caroline. Dice por acá también, otro limón pa'l caldo, otro limón pa'l caldo. Dice, a ver, permíteme, Román Yocupicio opina sobre el estado de WhatsApp de la chacalosa y manda corazones. Gracias, Román. Gracias, chiquitito, my baby. Ay, y por este lado, otro limón pa'l caldo, chacalosa, otro limón pa'l caldo. Dice, saludos pa'l Chemino, chacalosa. Arriba el saguaro, dice, saludos, saludos. ¿Qué canción quieres? Es martes de cumbias. Es martes de cumbias, carrilleros. Ahí sí están instalándose. Es su primera vez. No creo. Pero pues bueno, si se están instalando por primera vez, hoy es martes de cumbias para bailar y sacar la mala vibra que te rodea, carrillero, y le cambies a ese chip de cara de coche que te cargas. Pero aparte de eso, ¡chivos! ¡Ay, no más! Dice por acá, otro limón pa'l caldo, chacalosa. ¡Otro limón pa'l caldo! ¡Hola, hermosa, preciosa y chacalosa! Muy buenos días. Saludos desde la colonia Las Palmas. Dice, soy Víctor Hernández. ¿Me puedes poner el señorón de Lorenzo Monteclaro? Ya

ser. Ay, mañana te la pongo, qué ole. Es martes de cumbia, pues martes de cumbia, chiquitito, my baby. Ponme la cumbia del río, de los picadientes de Caborca, porfis, pues, de la catapixio, mi cuate. Ok. Un saludo para todos los parientes que tengo hasta Caborca, hombre. Un saludo hasta Caborca. ¿Cómo de que no? Pueblo Viejo, todos sus alrededores, Pitiquito, etcétera, Sonoita. Y Puerto Peñasco, la Y, no, hombre, cállate la boca. Ok, ahorita te la estalqueo y sale batazo. Bueno, van a salir, van a alcanzar apenitas, yo creo, a salir las rolas, porque sí, ya el tiempo apremia. Bueno, dice por acá, Chacalosa, dice, una de las caras, Chacalosa, estrella caída, chachau, dice, es martes de cumbias, acuérdate de eso. Nos vamos a ir un corte y de voladita regresamos.

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5: La presidenta Sheinbaum anunció que para 2030 se construirán 50 nuevos hospitales y se ampliarán 47 más, con una inversión cercana a 181 mil millones de pesos. El INE y autoridades federales reforzaron la coordinación rumbo a las elecciones de 2027 con el objetivo de dar certeza y confianza al proceso electoral. El refugio franciscano denunció ante la Fiscalía Capitalina el ingreso de personas ajenas y daños en sus instalaciones de Coajimalpa. Autoridades de Nuevo León investigan el hallazgo de un cuerpo en el motel Nueva Castilla en Escobedo, el mismo lugar donde fue localizada Devani Escobar en 2022. El Servicio Meteorológico Nacional prevé lluvias muy fuertes en Sonora, Chihuahua, Michoacán y Guerrero, con posible granizo y descargas eléctricas este martes. Las Afores registraron ganancias por 8.968 millones de pesos en el primer semestre de 2026, su nivel más alto en 5 años. Canadá acusa a Estados Unidos de violar el T-MEC tras el anuncio de nuevos aranceles de 50% a productos canadienses.
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7: Son las 10 con 48 minutos.
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quedó complacidos todos los carrilleros. Yesí, ya salió rerrón, errón. Que arranque mi troquita, tarate, que arranque mi bochito, que arranque mi bochito para poderme ir aquí. No, terren, terren, terren. Que lo que te importa a ti, Jessy, no. A pie te vas a Bahía de Quino, qué bárbaro. Muchas gracias, carrilleros. La verdad que hicieron una programación, ufa, de 10. 10 de 10, la verdad, ¿eh? Dice por acá, Chacalosa, ¿dónde está ahí? Opinando del estado del Pancho Antonio. Le digo, para allá, para el lado de la Colorada, para aquellos lados. Tú sabrás qué onda, la Colorada, qué mello, dice. ¿Por qué? ¿Hay mucho chivo qué? ¿Hay mucho chivito que se la o qué onda? No, díganmelo todo. Oigan, pues bueno, no le cambien a la radio porque en unos momentos entra, llega Carolina Ochoa con el mentiroso y el chiquitito My Baby del Cholo. En la tarde nos escuchamos de 6:30 a 7:30 en Los Tumbados de la Poderosa. Está exquisitamente rico, rico, rico el día. Así que, pues disfruten esta bonita mañana que nos queda, la tarde, tarde, noche y en la noche. Bueno, porque nos está cayendo un buen chubasco, miren. Para Pueblo de Álamos, el novillo ni se diga. ¿No han visto las imágenes del novillo? Parece que andamos en Chiapas. Así nomás, parece que andamos en Chiapas. Bien bonito, la verdad que ufa, loco. Qué chula de maíz prieto tenemos aquí en Sonora. Y que vayan y digan lo que quieran, la verdad. Los dejo con mi cumbia, la Chacalosa, para complacer a este carrillero fans, uno de los fans número uno de la carrilla. ¡Súbele pues! ¡Súbele!

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3: Más de 30 viviendas resultaron con pérdidas materiales tras las intensas lluvias registradas el pasado sábado en Nogales. Por tal motivo, DIF Sonora distribuirán apoyos estatales a las familias afectadas, incluidos paquetes alimentarios, muebles, electrodomésticos, artículos de higiene y materiales de limpieza, de acuerdo con las necesidades detectadas en cada domicilio. La Secretaría de Educación y Cultura exhortó a la población sonorense a sumarse a la estrategia Escuela Segura Siempre durante el receso escolar de verano, con el propósito de prevenir robos, actos de vandalismo y daños en los planteles educativos mediante la colaboración de familias, vecinos y docentes, así como el reporte oportuno de cualquier situación sospechosa a las autoridades. La Comisión Nacional de Cultura Física y Deporte, CONADE, confirmó que quienes logren conquistar una medalla durante los Juegos Centroamericanos 2026 serán reconocidos con estímulos económicos como parte de las políticas de apoyo al deporte de alto rendimiento. En las pruebas individuales, el premio será de 50 mil pesos para el oro, 30 mil para el plata y 15 mil para el bronce. 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Soy Cheryl García y continuamos en una hora con más información en Nuestras Noticias Radio. 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
4: Son las 11 con 6 minutos.
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0: nosotros por acá a la poderosa 88.9, más poderosa que nunca en esta mañana de martes 21 de julio. Se está celebrando el cumpleaños, te mandamos fuerte abrazos y estás... ¡Ay, qué rico el día, no, chamaco! Como que está haciendo frío así. Digo, está haciendo frío aquí en el aire acondicionado, ¿verdad? Tampoco es como que estén tirando con hielo afuera. Pero ya con que esté nublado y no esté el sol a lo que normalmente nos pegan estas fechas, mi amor, se agradece. Así que gracias, Dios, por este día de vida que nos regalas. Y además también les recordamos que hoy estaremos por acá en la cabina hasta la 1 de la tarde y tenemos regalo de energitas, chamacos, de energitas. Vamos a dar regalos. ¿Sí o no vamos a tener regalos ahorita? Pero pégate un poquito más para que no, tú me vas a ayudar tantito ahora. ¿Vamos a tener regalo de energitas?
1: Sí.
0: Ahorita nos va a decir el Andrés qué es lo que nos va a regalar, porque tenemos visita por acá en la cabina. ¿Cómo te llamas?
1: Carolina.
0: Carolina, ¿y cuántos años tienes, Carolina?
1: 6.
0: ¿Y quién es tu papá?
1: Carolina
0: Cholo. ¿Y tu tío Cholo también? ¿Ahí viene tu tío Cholo? ¿Tu tío Cholo? ¿Qué estás tomando?
1: Yogur de fresa.
0: ¿Eh?
1: Yogur de fresa.
0: ¿Y aparte qué estás comiendo?
1: Galletas.
0: ¿Galletas de qué?
1: No sé.
0: ¿De cajeta?
1: Cajeta.
0: Oigan, chavos, y bueno, antes de que otra cosa suceda, vamos con la promoción de energitas y ahorita presento a los chamacos por acá en el programa. Está bueno, el Andrés ya me mandó la promo de hoy. Ahí les va, chamacos. Échenme la promo. Promo para hoy, dice... A ver, espérenme, siento que no se escucha mucho. 2-2-2-2, ahí está. Promo para hoy, martes 21 de julio, Caroline. Dice, una bolsa grande de nuestro mix de nueces y una bolsa grande de nuestro mix premium. En cada foto podrás ver lo que contiene cada mix. A ver, espérenme, chamacos, espérenme, aguántenme. Denme un segundito nada más.

Hay que mandar la quiero doble, o sea, la promoción, pero así vas a poner Energitas, la quiero doble y tu nombre completo, porque hoy se van el mix premium que contiene nuez pecana, nuez de Castilla, nuez de la India, almendras, uva pasa, arándanos, pepitas de calabaza y cacahuate tostado salado. Y pues recuerda que ese es el mix premium, pero además también te vas a poder llevar un mix de frutos secos que tiene pues también una mezcla de nuez pecana, nuez de la India, almendras y pistache. Los dos premios se los llevará una persona, así que hay que mandar rápidamente tu mensaje para que puedas participar. Y ahora presentamos al Cholo.

0: ¡Buenísimo día! ¡Buenísimo día! En esta mañana le damos la bienvenida a toda la gente que nos está escuchando a través de La Poderosa 789 con la invitación para que se comuniquen al 6623-027401 y al WhatsApp 6624-6162370. Carito, dile al Carolino quién te compró la galleta y el yogur. ¿Tu tío Cholo va, mija? ¿Quién te las compró?
1: Mi tía Cholo.
0: ¿Tú qué?
1: Mi tía Cholo.
0: Y también le regalé 100 bolas, ¿no, mija? Y también le vamos a, ahorita le vamos a comprar una pizza y le vamos a comprar un refresco. ¿La pizza de cuál te gusta? ¿La pizza? ¿Qué te gusta que tenga la pizza?
2: Pepperoni.
0: Pégate más al micrófono. ¿Cómo?
1: Pepperoni.
0: ¿Qué más?
1: El queso.
0: El queso, que no puede faltarnos, mija. ¿Y los jaidos? ¿Te gustan los jaidos? ¿No te gustan los jaidos?
2: Los jaidos quiere decir. Es que no puede pronunciar bien, dice jaidos. Oigan,
0: chavacos, y además también viene el maestro iluminado. Maestro, buenos días. Hermano, buenos días para todos. Un abrazo a la distancia. Que la pasea por todos lados. Nos vamos al primer corte comercial. Ay, ay, ay. Bueno, ahorita voy a leer el mensaje ese, chavacos. Vamos al corte comercial. Son las 11 de la mañana con 15 minutos. Recuerda, manda energitas. Me gusta doble. No, lo quiero doble, perdón. Y tu nombre completo para participar. Y te lleves estos dos mix que hoy el Andrés nos está regalando. Ahorita volvemos.
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10: Son las 11 con 19 minutos.
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0: 4 minutos.
1: Dale, dale, dale, tú no te preocupes.
0: Y tenemos más mensajes por acá. Dice, saludos, Carolino. Canten el mambo.

0: complacidos. ¿Qué carita? ¿Qué pasó? ¿Eh? Pero habla fuerte. ¿Te salió qué? ¡Dímelo! ¿Te salió qué? Bien chido. Pues es lo que andamos haciendo todos los días por aquí en la cabina, carita.
1: Yo Kevin se la rifo bien machín, mija, para cantar, canto acá, varo. La de Pimpone un muñeco, la del baile del Pepo, la de la Sanzán, el no me quiero bañar. ¿Cuál te gusta a ti? ¿Cuál de esas te gusta? La serpiente. Soy una serpiente que anda por el bosque buscando, ¿qué dice? ¿Buscando una qué?
0: Ay, no, si vas a estar con el yogur en la boca, no. Yo pensé que sí ibas a hablar. A ver, chavacos, dice por acá. Dice por acá, el siguiente mensaje es: energitas, la quiero doble, Francisco Llanes Madrid. Pues te vamos a complacer, mi amor, hoy entre el Andrés y yo. A ver, el Adán, el número de la poderosa, a ver, es el 66, el WhatsApp. 6624-616270. Ahí está, ahí se lo mandamos. Energitas, dice por acá, oye, ¿de qué es entonces la promoción? Dice que no es de la India, no es de Nice, no es de dónde. Ay, ay, ay, ay, no. Es nuez, no es. Es nuez de la India, nuez pecana, nuez, hola, nuez, tu madrastra. Ah. Es el Java, él. ¿Ya lo conocías? ¿Sí? ¿En dónde lo conociste?
2: Eso, muy bien.
0: Ah, la panadería.
2: Iba a traer el gordo, güey. Pero ya se levantó muy tarde, güey.
0: Hay que ponernos de acuerdo. Pues, mañana. No, mijito, sabres, mañana.
2: Mañana sí lo voy a traer. De hecho, voy a traer Manila Sofía y el gordo mañana.
0: Ah, bueno.
2: Y les dije.
0: Que es
2: no
0: su hijo.
2: No puede estar en la casa sin hacer nada, güey.
0: Hola. Hola. Hola, el hiperactivo. No sé a quién sacan.
2: Es que de vacaciones no hace nada. Y tirado nada más sin hacer nada.
0: ¿Qué hiciste en vacaciones tú, carito?
3: Sí. A la gotana.
0: Estar acostada.
2: ¿Ves?
3: Y limpiando mi cuarto porque mi mamá me manda.
0: Y limpiando mi cuarto. Eso.
2: Mentira.
0: ¿Cuántas veces lo has limpiado el cuarto?
3: Ninguna.
0: Ah, ya ves, te dice. ¿Eh? ¿Cuántas? ¿Lo limpiaste? Pero es que hacen mucho cocinero. ¿Por qué hacen tanto cocinero?
3: Levanta también, yo
0: creo. No, ¿cómo se llama tu hermana?
3: Renata.
0: Que le mandamos un saludo allá. Anda en la casa, Renata.
3: Estaba viendo TikTok.
0: ¿Y tú qué haces? ¿Eh? ¿Tú qué haces cuando estás en la casa?
3: Yo también, igual que mi hermana. Me pongo
0: a bebidas y me acuesto. Dice para acá el siguiente mensaje. Buenos días, energitas. La quiero doble, Arturo Mayo. Sí, tienes carita que la quieres doble. Sí, la verdad. No te voy a cubrir nada, la verdad. Dice por acá, energitas, la quiero doble, Yasmín Zavala, Eusebio. Bueno, Yasmín Zavala, pero está mandando la dirección también. Ahora sí. Ahí está, mi amor, ya la mandamos. Y luego por acá nos manda audio el pillollo. ¡Qué show, Carolina! A ver, me lo voy a reenviar nada más por acá, porque hace rato que me lo envió y no me acordaba de pasármelo para acá, para el WhatsApp de la radio. Ahí va, vamos a escuchar el audio del pillo.
4: ¡Qué show, Carolina! ¡Salud! ¡Buen martes! ¡Que estés bien! ¡Excelente día! ¡Está bueno! Oye, manda de salud, más que me miró al chono acompañando y a los demás, de que fíjate, el tablero de Barito Manteño, por aquí, y todo lo que está bueno. Oye, ponme una canción, no, hermano, me dedica el Apache, ¿cómo la ves? Tú mandes de salud también la carita, está bueno. Que esté bien, pues, vamos.
0: Te mando saludos al pillollo, carito. Dile, yo también te mando saludos, dile. Eso. El pillollo que anda chambeando y lo dice por acá, Caroline. El Andrés dice, ¿le puedes mandar por favor un saludo a mi tocayo Andrés Félix, que anda poniendo persianas y escuchándote, y un beso de persianero? ¿De persianero? ¿Qué? A ver, ¿cómo es un beso de persianero? Tendría que voltearte los ojos, así como las persianas se voltean cuando les voltean. Pero bueno. Está la niña aquí. Pero te mando un beso, Andrés Félix. Muy tocayo del Andrés, qué bárbaro.
5: Te invito a quedarte conmigo esta noche después de unas copas.
0: Se me hace que es fácil. No, hombre, loco. Luego dice para acá el siguiente. Apúntame entonces, dice, con otro nombre, porfis. ¿Cómo? Buenos días, dice, todo un éxito el pan. Y sí lo llevé a la casa. Ah, dice, apúntame. La quiero doble. Ay, hermosura, qué bárbaro. Ahí te vamos a mandar el saludo con mucho gusto. Y ya estás anotado. Pero, ¿ves por qué con otro nombre? ¿Quieres ser así? O sea, ¿no quieres que la gente se entere que te llevaste un regalo de la radio? ¡Qué simple! Si no eres ni el primero ni el último. Al contrario, te deberías sentir feliz porque te ganaste el regalo. ¡Sí, los chavacos! Bueno, me tengo que ir al corte comercial otra vez. Y por acá dice... ¡Ay, no, qué bárbaro! Bueno, te lo vamos a mandar. Corte comercial y volvemos 11 de la mañana con 31 minutos ya.
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1: Son las 11 con 33 minutos.
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0: mandando más saludos para toda la gente que se sigue comunicando y invitándolos para que se sigan apuntando en la promoción de...
1: Energitas.
0: Energitas. ¿Y quién va a sacar al ganador o ganadora?
1: Yo.
0: Eso, tú vas a decir el nombre. Suerte para... Dos regalos se va a llevar al que tú saques ahora. Dos regalos. ¿Ya escuchaste qué era? Miren, chava, con la persona que la Carito diga quién va a ser el ganador o ganadora, se va a llevar una bolsa grande de mix de nueces y una bolsa grande de del mix premium. Dos regalos. ¿Cómo la ves? ¿Te gustan los pistaches a ti?
1: Sí.
0: ¿Tan ricos? Y las semillitas. La fresa deshidratada. ¿Cómo estaba?
1: Bien rica.
0: ¿Y el mango deshidratado?
1: Bien rico.
0: ¿Te hace agua la boca, no?
1: Con limón.
0: Ahí al micrófono, ¿cómo?
1: Sí, y con limón.
0: ¿Cómo te gusta prepararlo? A ver, cuéntanos. El mango deshidratado.
1: Con limón, porque ya tiene chile.
0: Ajá.
1: Y limón y sal.
0: Y nomás te lo comes así de...
1: Hasta mi mamá se me antojó.
0: Pues sí, aquí no se la va a tocar. Ahí está, chamacos, para que lo puedan disfrutar todos. Cualquier cosa, mira, no pueden hablar de lo dura, que se me puso dura la quijada ahorita. Dice para acá el siguiente mensajito. Buenos días, Carolino. Ahí te encargo, dice Char, que te echen la Lulú de Juan Ortega. Claro que sí, mi amor, ahorita te la vamos a mandar también. Hola de nuevo. Dice, ¿no será mucho molestia pedirla de tu portuaria? Así, de la banda MS. Por favor, y puedes mandar saludos a mi hija Karina. Por favor, gracias. No, claro que no, mi amor, no es molestia. Al contrario, para eso estamos, para complacerlos, ¿va, Carito? Claro, ¿a ti qué canción te gusta así de cumbia para bailar?
1: Cumbia.
0: De las que me pides, ¿cuáles me pides? La máquina, que aquí la tenemos de fondo, irá. ¿Y luego cuál otra te gusta? ¿No te acuerdas?
1: No. Solamente me acuerdo de la máquina y ya.
0: La de la máquina del contacto norte no quiere nada.
1: Y a mi
0: hermano
1: también.
0: ¿Eh?
1: A mi hermano también le gusta el contacto norte.
0: Sí, ¿para quien no le gusta el contacto norte? Y los
1: todos. Y en la quinceañera de mi hermana, quiere que mi papá le hable el contacto norte para que le cante.
0: Ah, ¿quiere el contacto norte también?
1: Sí.
0: ¿Sí ya estuvo en la otra quinceañera de tu hermana?
1: No importa. Y chispa.
0: ¿Qué?
1: Y la chispa.
0: La chispa también. ¿Y qué otro grupo?
1: Quiere triple.
0: Triple, a ver, acércate más al micrófono, el contacto. Y luego, ¿quién más te dijo tu hermana que quiere? La chispa.
1: Y la caña.
0: ¿Y la caña? Pues a ver cómo le va para pagarlo, porque...
1: La comida, una sopita y ya.
0: Sí, sopita y ya. ¿Y tú qué vas a querer para tu quinceañera?
1: No sé.
0: ¿O no vas a querer quinceañera?
1: Sí, voy a querer, pero no sé.
0: Habías dicho que no, Carolina. Hace unos meses me dijiste que no querías quinceañera. Es más, me dijiste, a mí cómprame un carro, vale más el carro que la fiesta. ¿No me dijiste eso? Y ahora sí quieres quinceañera. ¿Por qué ahora sí quieres?
1: No,
0: hombre.
1: Porque mis hermanas van a tener yo, ¿no?
0: Ah, bueno, eso sí. Entonces, si tu hermana Victoria tuvo el contacto y la fórmula, tu hermana Renata quiere el contacto, la chispa y la caña. Y tú apenas me vas a decir...
1: El contacto
0: también. Me va a dejar de hablar el Rubén ya, ¿eh? El del contacto norte, pues.
1: Sí.
0: Ay, la Carito. Dice para acá el siguiente. Carolina, me gusta doble. ¿Y por qué me mandas dos diablitos? Está muy raro eso. Está muy raro. Damián Romero, te mando un abrazo, Damián. Y luego por acá, buenos días, jefe Cholo, maestro iluminado, y a ti, Carolina, a todo el staff. Cholo dice por acá, ponme una del Apache, la que tú gustes, y que dice, los que te ofendan durante el programa son chivos y rechivos, también son marimar, mariposas de barrio y chavos del 8. Eres bien chilo y bien...

0: 7, 15 minutos nos separan ahora de las 12 de mediodía y regresamos por acá en el Carolino Show de la Poderosa 88.9, más poderosa que nunca. Volvemos.
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8: Son las 11 con 48 minutos.
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0: Cuando 5 minutos nos separa la hora de las 12 de mediodía, vamos a ver mensajes que tenemos por acá al 6624-616270. 6624-616270. Energitas, la quiero doble, Jesús Mendoza Machado.
1: ¡Oh, está anotado, mijo! ¡Oh, bien, ya sabes!
0: Y luego dice por acá, maestro iluminado, ¿me puede apoyar con mis signos? Soy Piscis, por favor. ¡Piscis! Con mucho gusto para todos nuestros hermanos del signo de Piscis. Hoy, hermano, tenga cuidado con los cambios abruptos que tiene en su vida cotidiana. En este día procure estar alerta, ya que usted es una persona muy impulsiva. En el amor, no se empeñe en seguir discutiendo con su pareja, Piscis, sobre temas sin importancia. Sepa que la buena convivencia se logra con la actitud conciliadora. Por último, deje de seguir posponiendo el cuidado a su salud. Salga a caminar. Un abrazo en la distancia. Gracias, maestro iluminado. Luego dice por acá el siguiente mensajito. Dice, Energitas, la quiero doble. Manuel Artemio Álvarez Rábago. Claro que sí, mi amor. Yo sé que la quieres doble y por eso ya estás participando. ¿Está bueno? Porque hoy tenemos doble regalo de... ¿De qué?
2: Energitas.
0: De Energitas. Doble regalo de Energitas. Por parte del Andrés, que por cierto los espera allá en Nayarit número 130 entre Reyes y Naranjo. 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
0: 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Tú ahorita estás comiendo galletas con yogur. ¿Se te antojan las galletas con yogur? ¡Qué loco! ¿No? Luego dice por acá, Energitas, me fascina doble, Carlos Granados. ¡Claro, mi amor! Desde kilómetros se puede notar eso. Y luego dice por acá el siguiente mensaje, Energita, la quiero doble, Ramón Ángel Avilés Pacheco. Ya estás participando también, Ramón Ángel, está bueno. Y luego, Energitas, me gusta doble, Ricardo Vázquez, también ya estás participando. El Ricardo es de los que todos los días participa. Chamacos, ¿saben qué? Ando debiendo una canción, la de la Lulú, de Juan Ortega. La vamos a mandar también porque me la estaban pidiendo. Para ir complaciendo a toda la gente que se está comunicando por acá. Ya sé que no es el YouTube Premium. Luego tienen que salir los comerciales. Chamaco, pero en lo que complacemos la Lulú, síganse anotando en la promoción de Energitas. Recuerda, manda tu mensaje al 6624-616270 para que puedas participar. Se llama La Lulú de Juan Ortega y su grupo.

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1: A poco más de un mes de las manifestaciones por malas condiciones del edificio del Hospital Fernando Carranza de el ISSSTE, fue removida de su cargo la subdelegada médica Ana Teresa Maldonado. Desde hace poco más de un mes, trabajadores de la institución, delegados sindicales y derechohabientes del ISSSTE se han manifestado para exigir mejoras en la infraestructura del hospital. Autoridades federales aseguraron más de 3 toneladas de metanfetamina sobre la carretera federal Sonoita-Puerto Peñasco. Información que dio a conocer el secretario de Seguridad y Protección Ciudadana, Omar García Harfuch. Esto luego de que un tractocamión conducía a alta velocidad sobre la carretera federal y al inspeccionar la unidad dentro de la caja encontraron 60 costales de presunto forraje con recipientes con metanfetamina. La Secretaría de Salud confirmó la detección de 3 casos de ciclosporiasis en México, enfermedad parasitaria que puede provocar diarrea explosiva. Sin embargo, aseguró que no existe un brote activo en el país y que los contagios registrados se encuentran dentro de los parámetros habituales de vigilancia epidemiológica. Consulta esta y otra información en www.nuestrasnoticiasonora.com. Soy Cheryl García y continuamos con esta y más información en unos momentos más en nuestras noticias Radiorama Sonora con Diego Galvez.
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0: Son las 12:04.
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2: Ya estamos de regreso por acá cuando el reloj marca las 12 con 11 minutos. ¿Cómo vamos, carito? ¿Todo bien?
3: Sí.
2: ¿Mucha gente anotó en la promo?
3: ¿Eh?
2: ¿Mucha gente se ha anotado en la promoción?
3: Sí.
2: De Energitas.
3: Sí.
2: ¿Qué se van a llevar? ¿Te acuerdas qué se van a llevar? ¿Uno o dos regalos son?
3: Dos.
2: Eso, si te acuerdas. 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Y luego dice por acá, tenemos un audio del Jesús. ¿Qué dice mi amigo Jesús? A ver, vamos. ¿Mate? No, dime. ¿Qué pasa? ¿Qué dijiste? Ándale, es que no te escuché. ¿Qué dijiste? ¿Qué ibas a decir? Vamos a escuchar el audio a continuación.
4: Muy buenos días, Carolino Bello, me has iluminado, Jefe Cholo. Jefe Cholo, como jefe de seguridad, jefe de campaña y vocero de Chichilo, salieron unas encuestas ahí, ponme de corte informativos. Salieron unas encuestas ahí que van arriba varios partidos, no voy a decir quién. Pero en la encuesta que nosotros contratamos, vamos en primer lugar con 53%. Así que vamos muy bien para la gubernatura de Sonora. El partido Chilo Somos. Atentamente, guardaespaldas Jesús. Saludos para mi amigo Yago, mi hermano, mi colega Yago, que va a tener un puesto en el gabinete de nosotros ahí. Si quieren preguntas o algo, adelante. Es el momento preciso porque vamos a cambiar a Hermosillo. Y de nuevo, saludos a toda la gente, atentamente, el guardaespaldas Jesús, vocero del Chichilo.
5: Muchas gracias, mijo. Qué bueno que seguimos avanzando ahí, seguimos creciendo, seguimos avanzando, seguimos continuando.
2: No, se andan con todo, fíjate. Acá está el secretario también. Señor líder Kevin Cholón del sindicato dice, pensando en el Chichilo y por el clima, ya instalamos asadores para carne asada y caguamas rojas y blancas y cigarritos, dice, en el gabinete. Los camiones saldrán a las de la 1 a las 2 de la tarde. Los esperamos, líder, para unas palabras. El secretario dice por aquí.
5: Siempre un paso adelante el secretario general. O sea, ahorita en este momento... ya se está poniendo de acuerdo ahí para poder pues festejar que el día está nublado y aprovecharlo, mijo. Y ahí cuenta conmigo para dar las palabras de aliento para todos los que se den cita. Paseo familiar, julio 2026, es hoy. ¡Es hoy, mero, güey!
2: Espera. Y luego dice para acá el siguiente que dice... Energita, la quiero doble, Martín Alfredo Tellez Muñiz. También dice Jesús Alberto Zazueta Valenzuela, ya está anotado por acá, mi amor, con mucho gusto. Todos están anotados. La quiero doble, dice Adán López, ya estás anotado también. El Anselmo Domínguez también ya está anotado. Y el Mario Gutiérrez nos manda audio, ¿qué dice mi corazón?
6: ¿Qué tal? Muy buenos días, Carolino, Cholo, maestro. Qué dicha, Carolina, poder estar trabajando y tener tu bendy por un lado ahí. Hace rato que no hago eso con mis princesas, yo. Ya toca. Bueno, más las traigo aquí conmigo en el carro y pura peidera. Bueno, aprovechando la peidera, también te quería pedir que si me puedes apuntar ahí, la quiero doble, energitas, a ver si me la vuelvo a sacar. La rifa. Saludos a tu bebé, hermosa. Bendiciones. Y por aquí andamos, ya te la sabes. Cuídate mucho, Carolina, que tenga bonita tarde. Con este clima hermoso. Ya tocaba.
2: Ya tocaba, amor. Nos lo merecíamos, este clima hermoso. Te mandamos saludos, carito. Yo también, dile.
3: Yo también.
2: Eso. ¿Te gustan los días nublados a ti?
3: Sí, porque... Sí.
2: ¿Por qué? No agarras el micrófono para que no haga ruido, así nada más. ¿Sí? ¿Por qué dices?
3: Porque mi mamá dice que no voy a ver, pero sí voy, así que yo me mojo.
2: ¿Te gusta mojarte en la lluvia?
3: Sí, hasta me mojé con la agua de la llave, porque casi no había lluvia, porque había pura lluvia en la mesa que tenemos.
2: Ah, ok, no había suficiente lluvia como para mojarte y agarraste la manguera mejor. Qué suave, ¿no, chamacos? Cuando uno está chiquito y que se moja así en la lluvia. Y también estás suave cuando ya está grande y te mojas.
3: Porque con los hijos es más divertido.
2: ¿Eh?
3: Porque con los hijos es más divertido.
2: Eso, ¿sí te acuerdas cuando hicimos guerras de globos?
3: Sí, con mi hermana Victoria y con mi hermana Renata.
2: ¿Y tu mamá dónde estaba?
3: Ahí estaba ahí con sus amigas comiendo un chuchi.
2: ¿Un qué?
3: Sushi.
2: Ah, un sushi. El cholo dice así.
5: Oh, está bien, mija, yo te digo un sushi, digo yo. A ver, ríete como yo, Carlos. A ver tú. Oh, ahí está. La Carlito que está por acá. En la cabina de la poderosa. ¿Qué te ibas a decir? Nada.
2: Chavacos, sigue regresando la prueba de energitas por acá. Me gusta doble. José Francisco, adórame. Y nos manda otro audio. Vamos a escucharlo.
0: Muy, muy buenos días, Caroline. Qué rollo, qué show. Pides, a ver si me puedes complacer con una canción ahí de... De la banda El Recodo. Por favor, que se llama Inevitable, si eres tan amable. Un saludo y un fuerte abrazo para ti, para el Chololais, para el Maestro Iluminado. Y si por favor me puede dar pronóstico de Sagitario. Muchas, muchas gracias. Bendiciones.
2: Sagitario, hermano, con mucho gusto. Se lo damos en este momento. Sepa que será un día complicado y lo mejor será que se encierre en soledad. Evite tomar decisiones apresuradas, ya que se encontrará demasiado irritable. En el amor, momento para que inicie una relación con miras a un futuro compartido. Deje de jugar con los sentimientos ajenos si a esa persona no le interesa. Por último, si no se controla, sepa que la ansiedad se apoderará de usted. Un abrazo a la distancia. Corti, volvemos, chamacos. 12:18.
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17: Son las 12 con 21 minutos.
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0: Amigos, de nueva cuenta, corte comercial, vamos a leer algunos mensajes. Energitas doble, Francisco, ya me acordé, que Snake Wong. Ahí está, Energitas, la quiero doble, Mario Alberto Leiva Huerta, dice por acá también el Juan Pablo Cruz Vázquez, ni tú ni tenías que decir lo que te encanta doble. Eso, ya lo sé, dijera la canción. Luego, Energitas, me gusta doble, Miki Asparra Martínez también. Carolina, ¿le podría decir al maestro iluminado que me lea mi signo? Soy Capricornio, me gusta doble, Carlos Rodríguez. Ay, se pone la manita así tapándose los ojos como si le diera mucha vergüenza. Capricornio, hermano, con mucho gusto en esta mañana de martes. Capricornio. Capricornio.
1: Sí, ya sabe que Capricornio, qué loco, puro perder el tiempo este güey.
0: Capricornio. Hasta la carita pone cara de sol, pues ya. ¡Ay, Capricornio! La carita. ¡Ay! No deje de comunicarse con sus seres queridos. Aproveche esta jornada, ya que será un día positivo para fortalecer las amistades que están desgastadas. En el amor, tendrá que reconocer que el romanticismo es el condimento más indispensable en la vida amorosa. Procure utilizarlo al máximo con su alma gemela. Por último, cuando llegue a su hogar, procure ignorar los problemas cotidianos que atravesó en este día. Un abrazo a la distancia. ¿Tú qué signo eres, carito? ¿Eh? ¿Cómo?
2: No sé.
0: ¿Eres Tauro? Sí. La cara. Pues sí, ¿eres Tauro? Igual que tu papá. Acuérdate que cumples años tú y a la semana cumple años tu papá. Ah, ya ves. La quiero doble, dice por acá Dixie Amparano. Claro que sí. Sigan anotando la promoción de Energita, chamacos. Ahorita vamos a volver con más mujer, carita. ¿De qué te ríes? ¿No sabes que eras Tauro? Así cuando ahora te, de ahora en adelante, cuando te pregunten, ¿qué signo eres? ¿Qué vas a decir? Allá al micrófono. ¿Cómo vas a decir? Tauro. Tauro. Así como un toro, pero de, con Tauro. Vamos al corte comercial. No, es Tauro, no Taura. ¿Eh? ¿O qué dijiste? ¿Tauro dijiste que no? Vamos a corte comercial, 12:35. Volvemos por aquí en La Poderosa 88.9.
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1: Son las 12 con 38 minutos.
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1: Ya estamos de vuelta, casi en la recta final del programa de hoy. Dice por acá el siguiente mensaje. Buenas tardes, Carolina. Para comentar, a todos los del Xixilo y el Cholito son chivos.

0: modo, Kevin, te lo mandaron decir. La porra lo saluda a todos, güey. Oye, y luego me mandó un audio el Andrés. Ya es que te dijeron que tú te ibas a postular para gobernador y todo eso, y mandó esto.
1: Bien, dicen que ahora cualquier güey se postula para candidato a la gobernatura.
2: ¿Por qué lo dicen, mijo? ¿Te anda queriendo apuntar o qué?
0: Qué grosero con el Andrés.
2: No, él empezó. ¿Quién empezó, carito? ¿El Andrés o yo? ¿El Andrés?
3: Sí.
2: ¿Verdad que él empezó, mija?
3: Sí.
2: ¿Quién tiene la razón? ¿El Andrés o yo?
3: Tú.
2: Eso. Estaban 50 bolos ahorita.
0: Oigan, dice para acá el siguiente mensajito, Jorge. Ah, no, dice, sí. Jefe Cholo dice, ya se están instalando las vallas y la seguridad pública ya está lista para que durante el evento familiar todo esté al 100, ya que está la banda lista para el evento. Dice, de hecho, se contrató a la banda El Recodo y la banda MS, dice el Jorge Omar.
2: Oh, lo que es, mijo, no vamos a reparar en gastos. Siempre que sea para un momento de esparcimentación.
0: ¿Un momento de qué?
2: Esparcimentación.
0: Esparcimiento se dice, burro.
2: Sí, pues, o sea, para que se distraigan ahí la familia y con beban, güey.
0: Energitas, me gusta doble, Ricardo Coronado, también Jacqueline Fontes, ya está anotada. Francisco Alberto Telles, mande, carito. ¿Qué dijiste? Ah, creí que ibas a decir algo. Dice, Adán López, ya te mencioné, ya estás anotado, ya me empezó a decir, me gusta doble. ¿O de qué estamos hablando? Y luego dice por acá, el siguiente mensajito es otro audio, vamos a escucharlo. A ver, aquí está.
4: La canción de Pamela Chu, la canción.
2: El tren de Pamela, esto lo vamos a cantar con mucho gusto.
0: Oye, ahorita vamos a tener, después del corte comercial, la mano santa. Porque ¿quién va a sacar al ganador de Energitas, carito?
3: Yo.
0: Tú vas a decir quién se lleva el premio doble hoy esta tarde, ¿verdad?
3: Sí.
0: Dile suerte para todos.
3: Suerte para todos.
0: Y ojalá que ganes.
3: Y ojalá que ganes.
0: Y disfrutes el producto de Energitas.

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1: Ah, chamaco, si iba a ser locutora también. ¿Te gustaría ser locutora o no te gustaría?
0: Sí.
1: ¿Sí? ¿Sí te gustaría?
0: Sí.
1: Yo pensé que no, fíjate. ¿Por qué te gustaría ser locutora?
0: No sé.
1: ¿Qué te gusta de ser locutor?
0: Estar hablando.
1: Pero imagínate un día que no traigas ganas. Por ejemplo, un día que de los que traes mucho sueño y tengas que venir a hablar de todas maneras.
0: Sí, no importa.
1: O que estés enojada y que tengas que venir a hablar de todas maneras.
0: No importa.
1: Y que estés triste. Y que tengas.
0: Me da igual.
1: Tienes que venir a trabajar, ¿verdad?
0: Sí.
1: Así como lloviznando, ¿no?
0: Aunque te lloviznando, aún no.
1: Ahora, recuerda comercial, el último, regresando.
0: Aunque me moje.
1: Sí, pues ni modo, son los gajes del oficio. Vamos al corte comercial, regresando sacaremos al ganador o ganadora de Energitas, que hoy se va premio doble.
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11: Son las 12 con 49 minutos.
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0: Dice por acá el Moisés Adán Zúñiga. Buenas tardes, mi querido Carolino, hermano Carolino. Dice, para pedir disculpas por el trato de ayer y el mensaje de voz de ayer, lo que pasa es que se me subió y me dio coraje. Dice que el Kevin con todo mundo jale con la bola de choros arrepentidos y conmigo no. Mil disculpas. Ya no te voy a pedir, dice, que comas conmigo. Soy Moisés Adán Zúñiga.
1: Ay, aunque lo diga triste, feliz, enojado, llorando, me vale gorro, siempre va a ser la misma respuesta, Jesús, contigo, wey. Capaz que me eche algo, un sedante ahí, güey, para agarrarme dormido, güey, no, wey, vamos.
0: Cuánta desconfianza ahora resulta. Chamacos, vamos a saber quién es el ganador o ganadora de la promoción de Energitas, así que suerte para todos. La Carito en este momento está sacando al ganador o ganadora. Ella me va a decir quién se lleva el premio doble en esta tarde de martes. Y es nada más y nada menos que... Espérate, todavía no, Carito. A la una. A ver, habla a ver si se escucha. A la una, a las dos y a las tres. ¿Quién es el ganador, Carito?
2: Jesús Galindo.
0: ¡Jesús Galindo!

0: promoción doble de Energitas en este día. Hay que ir a recoger tu regalo en Nayarit 130 entre Reyes y Naranjo hasta las 7 de la tarde. Muchas gracias, chamacos. 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
1: Café.
0: Con café. Dile adiós a la gente, ya nos vamos. ¿Cuándo vas a volver? Quítate la mano de la boca. ¿Cuándo vas a volver? Ahora en las vacaciones tienes que volver. ¿Qué no? Ya nos vamos, chamacos. Que pasen excelente día. Mañana volvemos en punto de las 11 de la mañana. Se quedan en las noticias de La Poderosa 88.9. Hermano, un abrazo en la distancia. Mañana te lo voy a tener que dar. Cholo. Ahí nos guachamos. Síganlo en el Facebook, en el Instagram, en el TikTok. Adiós, hermosos. ¿Qué, Carito? ¿Qué vas a decir? Ándale, apúrate porque ya nos vamos. Nada. Ándale, pues. Que tengan excelente día, chamacos. Bye.
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5: Son las 12:58.
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0: Aunque autoridades han informado que el Hospital General Fernando Ocaranza de Hermosillo será rehabilitado, el proyecto no fue mencionado en el reporte presentado por el director general del ISSSTE, Martí Batres, durante la conferencia matutina de hoy. A poco más de un mes de las manifestaciones por las malas condiciones del Hospital Fernando Ocaranza del ISSSTE, fue removida de su cargo a la subdelegada médica Ana Teresa Maldonado. Lluvias benefician cuencas y presas de Sonora, prevén aumento de temperaturas en los próximos días. La Coordinación Estatal de Protección Civil en el estado mantiene listo 144 refugios para atender a la población. Dos hechos violentos en Hermosillo la noche de lunes dejan un muerto y un herido, ambos casos ligados al narcomenudeo. Una mujer resultó con quemaduras al intentar apagar un incendio de su auto aquí en Hermosillo. Le voy a contar la historia. El Ayuntamiento de Hermosillo abre nuevo centro de respuesta inmediata en Dunas para reforzar vigilancia y atender reportes. La presidenta Sheinbaum anuncia foros para regular redes sociales. La inteligencia artificial, sobre todo el tema de la nueva era digital, esto en niñas, niños y adolescentes. La Secretaría de Salud confirma 3 casos de ciclosporiasis en México. Sheinbaum descarta nuevos aranceles de Estados Unidos contra México. Y el Departamento de Estado de Estados Unidos denunció la presencia de espías rusos de alto nivel en México, quienes presuntamente operan bajo cobertura diplomática para recopilar información sobre Washington. De esto y más vamos a platicar en nuestras noticias. Hermosillo, comenzamos.
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0: ¿Cómo está? Muy buenas tardes, me da mucho gusto saludarle hoy, martes 21 de julio del 2026. Yo soy Diego Gálvez, gracias por estarnos sintonizando a través de la poderosa 88.9 FM. Buenas tardes, le invito a que se quede con nosotros, hay mucha información que compartirle en esta tarde. En ausencia de mi compañera Oralia Acosta, la titular de este espacio informativo, un servidor le está llevando la información y bueno, desde hace varios días que estamos compartiendo esta cabina, el espacio de Oralia Acosta, con usted, con nuestro público, con nuestros radioescuchas, así que gracias por su preferencia, gracias por estar pendientes de la señal y también por seguirnos en las redes sociales. Usted se puede comunicar con nosotros, ya lo sabe, puede hacer contacto con nosotros aquí en La Poderosa. Le recuerdo el WhatsApp 6624-616270, también el teléfono en cabina 6623-027401, pero también el teléfono de la redacción de noticias de aquí de Radiorama, es el teléfono que tengo aquí a la mano y voy a leer sus mensajes, 6623-297534. Se lo voy a repetir para que lo tenga ahí a la mano, 6623-297534. Para leer todos sus comentarios, reportes, noticias, sugerencias, lo que usted quiera compartirnos esta tarde, o también cómo le está pasando con la lluvia, porque ya cayó agua ahorita. Desde antes del mediodía se registraron algunas precipitaciones muy ligeras aquí en el centro de la ciudad. No sabemos si para su sector, para allá, para su colonia, en su rumbo, en su punto de Hermosillo, ¿cómo estuvieron por allá las lluvias? Platíquenos, platíquenos a través del WhatsApp 6623-297534 o algún reporte que usted quiera hacernos en este día, ya sabe, lo puede hacer y compartir con nosotros en esta tarde, además de compartir también cómo la está pasando con las temperaturas, las lluvias que vienen más todavía según los pronósticos, los registros, las precipitaciones, vienen más lluvias para el estado. Para Hermosillo también en esta semana. Ayer nos quedamos con la probabilidad en el tema de la madrugada. Había un porcentaje ahí de lluvia. Al parecer, bueno, al menos en lo que yo me di cuenta, creo que no llovió. En Hermosillo no llovió durante la noche, en la madrugada. A no ser que en algunos puntos y en los alrededores de la capital sí hayan caído algunas precipitaciones. Donde no ha dejado de llover es en la parte oriente y la parte norte del estado. Vienen más precipitaciones y precisamente es algo de lo que le tengo preparado más adelante con el tema de las cuencas que han recibido bastante lluvia aquí en Sonora. Las principales, según comentaba Gilberto Lagarda, el meteorólogo de la CONAGUA, y que ahorita más adelante le voy a tener esta información. Así que hay mucho que comentar, además del plano estatal, nacional e internacional. Me comentaban por ahí corresponsales que tenemos allá, precisamente desde Nueva York, allá en Estados Unidos, hay unas alertas por allá de tornados, además de las contingencias ambientales por el tema de esta capa de humo que cubrió hace unos días y que todavía ha dejado algunos rezagos en cuanto a contingencia ambiental, y tiene que ver por los incendios en Canadá. Información que a veces vemos ahí en redes sociales o en internet las imágenes, pero resulta que esas imágenes que hace unos días estuvieron compartiendo de la ciudad de Nueva York y algunos puntos de allá de aquella región del norte en Estados Unidos, tiene que ver por los incendios de Canadá y que esa capa o esos residuos pues se han trasladado hasta ese punto. Me estaban comentando que ahorita hay una alerta de tornado por allá y es en el plano también internacional. Aquí tenemos en lo que respecta a nosotros pues las lluvias y a cuidarnos y Protección Civil la información. Hemos estado ahí solicitando la información por parte de Protección Civil. Al parecer todavía andan algo ocupados trabajando en el estado, realizando las diferentes actividades que tienen que ver con la promoción, la recomendación también y las actividades en el estado. Ahorita ya le habíamos presentado, bueno, desde la semana pasada, el fin de semana, la habilitación de albergues. Sigue la recomendación por parte del gobierno estatal. Ahorita poco a poco vamos a ir desmenuzando toda esta información. Le comento que esta tarde tenemos una temperatura de 33 grados aquí en Hermosillo. Hay bastante humedad, por arriba del 50% también. Es un clima moderado, para muchos está ahorita apreciable. Ahorita me compartían una foto desde San Pedro el Saucito, me estaban compartiendo esta foto. Temprano me la mandaron de al WhatsApp que le comento de la redacción de nuestras noticias, 6623-297534, y nos dice Claudia que estaba disfrutando de un rico café allá a las afueras de San Pedro el Saucito, con este clima agradable, dijo. ¿Qué tal? Gracias por comunicarse con nosotros. Es que sí, tenemos que festejar cuando viene, cuando se pone este clima un poquito favorable con nosotros, que se pone un poquito amable, pues, después de estos, de estas temperaturas extremas que sentimos, estos bochornos, que en algún momento ya lo hemos comentado aquí en nuestras noticias, cuando me deja el changarro Oralia Costa del Team Frío y el Team Calor. En mi caso, yo lo he comentado 100% Team Frío, ¿no? A mí no me gusta mucho el calor, pero hay otras personalidades, hay otros hermosillenses, por ejemplo, como Karim León, el cantante artista Karim León, que dice que ama el calor, dice que le gusta mucho sentir cuando llega Hermosillo y que así el calorón, el sofoco fuerte cuando llega a la ciudad del sol o a la ciudad solar, también como le llaman, sentir ese bochorno, ese calor. Usted platíquenos cómo le está pasando esta tarde con este clima, por lo pronto, y hablando de pronóstico y de temperaturas, vamos a escuchar lo que tiene para nosotros Gilberto Lagarda de la Conagua.
1: Pronóstico meteorológico para este día en el estado Sonora. Se mantiene muy fuerte la actividad del monzón sobre el noroeste del país y se espera que para Sonora genere lluvias de moderadas a fuertes, principalmente en la parte norte y oriente del estado, y lluvias ligeras a moderadas para la parte sur, centro y noroeste de Sonora. Esto es debido a que el monzón está también interactuando con líneas de vaguada e inestabilidad atmosférica, lo cual pues van a propiciar una afluencia alta de humedad sobre todas estas regiones del oriente y norte del estado. Entonces, esperan las lluvias más copiosas, y en segundo lugar la zona sur, centro y noroeste, donde serían lluvias ligeras a moderadas para el día de hoy. Esto también va a ayudar a mantener las temperaturas máximas alrededor de los 40 grados para la zona centro, sur y noroeste, y las temperaturas mínimas entre los 15 a los 25 grados para la zona norte y oriente. Para el día de mañana cambia un poco el parámetro, se espera un aumento importante en las temperaturas, así como una baja en las lluvias, donde solamente se van a presentar en el norte y oriente del estado, y también seguirán lluvias de ligeras a moderadas las que se podían presentar. El resto de la entidad estará con el cielo despejado, medio nublado y sin lluvias, así que se va a mantener unos 3 a 4 días esta situación, con las temperaturas bastante altas. Hay posibilidades de que en zonas del centro, sur y noroeste del estado se rebasen los 45 grados para estos días.
0: Ahí está la información, gracias a Gilberto Lagarda con el pronóstico del clima. Para los próximos días, pues viene más calor. Qué novedad, ¿no? Pero sí, viene más calor. Y además, las temperaturas, al parecer, ahorita más adelante, en el audio que le voy a presentar sobre el tema de las lluvias, ahí también comenta más nuestro colaborador Gilberto Lagarda sobre las lluvias, que a lo mejor van a hacer una pausa en los próximos días para el fin de semana, aquí en la parte de la parte centro, ¿no? A lo mejor la parte centro y un poco del sur del estado, donde van a continuar y un poco más intensas es en la parte oriente y norte del estado. Pues el ojo también y el trabajo continúa ya en la región de Nogales por estas precipitaciones intensas que han dejado algunos problemas y caos. Y bueno, en otros en otro plano también, o en ese mismo tema, pero con un saldo trágico, es el saldo de una persona fallecida, la información que ya le hemos estado presentando. Precisamente Protección Civil Estatal continúa trabajando en ese punto, y yo le recomiendo que se mantenga informada e informado en los canales oficiales, en las redes sociales oficiales del gobierno del estado, de las autoridades como Protección Civil, bomberos, donde ahí le van a estar actualizando, incluso desde la Policía de Hermosillo, donde puntualmente siempre están actualizados ahí en la Policía de Hermosillo, presentando información sobre avenida, alguna parte donde se haya dado algún inconveniente en las calles, algún árbol caído también que pueda generar problemas en el tránsito o en el flujo vehicular, semáforos, en fin, hay que mantenerse bien conectados, así como tenemos los dispositivos también, pues para comentar y compartir y hacer muchas cosas en redes sociales, también hay que utilizarlo para lo más importante, que es mantenernos informados y comunicados, sobre todo en temas que tienen que ver con nuestra seguridad y con nuestra integridad, y sobre todo también la de su familia, porque andando, saliendo en algún punto, si vamos a tener alguna actividad afuera o vamos a realizar alguna actividad lejos o retirado un poco de casa, ya sabemos que al momento de que va a caer una precipitación se pueden complicar las cosas en la ciudad y es por seguridad. Entonces, si usted tiene la posibilidad de consultar el pronóstico antes de hacer esa actividad y además basarse en las recomendaciones de las autoridades, pues muy probablemente puede evitar algún inconveniente durante su trayecto, y mejor ya salir cuando ya pasó, como dicen, ya que pase la tormenta, ¿no? Porque pues afortunadamente no dura tanto tiempo. Por lo pronto hay que seguir disfrutando este clima. 33 grados es lo que marca ahorita el termómetro aquí en la ciudad. Según el registro acá del teléfono, marca 34 grados. No varía tanto la temperatura. Se espera que la máxima pueda ser ahí entre los 36 grados y una mínima de 26. Yo creo que esa ya pasó para hoy. Hay pronóstico de lluvia aún, y en lo que continúa los próximos días no hay tanta probabilidad de lluvia. Pero si usted anda por algún lugar y está disfrutando del clima agradable, o también en San Pedro, o también en Bahía de Quino, o en el Ejido La Victoria, donde usted se encuentre, mándenos el mensaje, ya sabe, con toda confianza, 6623-297534. Tengo mucha información para usted esta tarde. Vamos a ir a la primera pausa de nuestras noticias aquí en La Poderosa y regresamos.
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17: Es la 1:18.
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0: 1:19, arrancamos con la información y también antes de presentarle la primera nota, que es el tema policíaco. Sabía que cada 21 de julio se conmemora el Día Internacional del Perro. En México se tiene registro de más de 41 millones de perros que viven en un hogar, de acuerdo con datos del INEGI. Las médicas y los médicos veterinarios o tecnistas coadyuvan para proteger su salud y contribuir a su bienestar, además de fortalecer la salud pública. Y qué importante es recordar la salud también de nuestros compañeritos, gatitos, perritos, mascotas que tenemos en casa. Su salud y su bienestar es fundamental en la casa, ¿eh? Si usted tiene uno de estos compañeritos, recuerde que darle mucho cariño, sobre todo, y también cuidarlo y protegerlo en estos tiempos de lluvia, de humedad. Ya sabe que son muy susceptibles al tema de los bichos, de las garrapatas, y que eso a su vez nos trae problemas también a nosotros como convivencia, como familiares, porque repercute en nuestra salud en caso de que pueda transmitir esa terrible enfermedad que es la rickettsiosis y que, pues lamentablemente, puede cobrar la vida de no atenderse a tiempo. Así que es una cadena, pues, en que tenemos que cuidarnos todos, y en familia podemos proteger, ayudar a mantener limpios y bien cuidados a nuestros gatitos y nuestros perritos en casa. Hoy, Día Internacional del Perro, 21 de julio. Mándeme también la fotografía de su mascota, se vale, 6623-2975-34. Y vamos de lleno con la información policíaca. Dos hechos violentos en Hermosillo la noche de lunes dejan un muerto y un herido, ambos casos ligados a narcomenudeo. Y además este caso de la mujer que resultó con quemaduras al intentar apagar un incendio de su propio auto aquí en Hermosillo. Aquí está la información.
1: Un hombre, quien al parecer era encargado de un punto de venta de drogas en la colonia 5 de Mayo, fue asesinado la noche de lunes cuando se encontraba en ese lugar aparentemente vendiendo la droga. El ataque armado se registró alrededor de las 20:20 en la avenida Nuevo León y calle 5 de Mayo final, cuando vecinos del sector hicieron un reporte a la línea de emergencias y al lugar llegaron elementos de la Policía Municipal, de la Estatal de Seguridad Pública, así como paramédicos de Cruz Roja. Al revisar el cuerpo de quien se identificó como Aquilino, de 44 años de edad, apodado El Chapo, los socorristas de Cruz Roja indicaron que ya no tenía signos vitales. Según los testigos, el ahora occiso fue interceptado por un grupo de 4 personas, quienes dispararon en su contra y luego huyeron hacia el cerro, donde se implementó un operativo sin resultados positivos. Aquilino fue herido a balazos el 28 de febrero pasado en las inmediaciones de ese lugar. Tenía antecedentes criminales como robo con violencia en las personas o cosas en el 2010, lesiones que tardan menos de 15 días en sanar, allanamiento de morada y lesiones en el 2023, así como lesiones que tardan más de 15 días en sanar este año. Y un joven de apenas 17 años de edad fue herido a balazos en el interior de un local localizado en la colonia Altares, que operaba como punto de juegos de maquinitas, lo que originó un fuerte movimiento policiaco. Según los testigos, los hechos ocurrieron alrededor de las 22 horas de lunes en el cruce de las calles Labradores y López Riesgo. Agentes de la Policía Municipal llegaron como primeros respondientes y encontraron mal herido al joven de 17 años, quien presentó heridas por proyectil de arma de fuego. De inmediato se pidió la presencia de socorristas de Cruz Roja, quienes acudieron y lo trasladaron a un hospital. Hasta el momento no se ha dado a conocer la identidad de la víctima ni de los presuntos atacantes, y una mujer resultó con lesiones luego de intentar sofocar el incendio de su vehículo la tarde de lunes en la colonia Progresista, al norte de Hermosillo. El incidente se registró alrededor de las 18 horas en Boulevard Solidaridad y la calle Juan de Grijalva, donde automovilistas alertaron sobre un automóvil que comenzó a incendiarse mientras circulaba por ese sector. Según los primeros reportes, el vehículo tipo sedán de color negro avanzaba de sur a norte por el Boulevard Solidaridad cuando la llamas comenzaron a salir del área del motor. Al percatarse del incendio, la conductora intentó controlar la situación antes de la llegada de los cuerpos de emergencia. Durante la maniobra, sufrió quemaduras leves en las manos y rostro. Paramédicos de la estación norte del Departamento de Bomberos de Hermosillo acudieron al lugar para brindarle atención médica y valorar las lesiones. Elementos de emergencia realizaron las labores para controlar el fuego y evitar que se propagara a otras partes del vehículo. Para Radiorama Sonora, Sebastián Moreno.
0: 1:23, ahí está la información policíaca. Y se acuerda que estábamos platicando sobre las recomendaciones por parte de bomberos y también de la policía de Hermosillo en cuanto a los viajes, la manera en que usted, o las recomendaciones que debemos atender al momento de que vamos a hacer un viaje o vamos a salir en familia, o simplemente al momento de salir de casa, revisar el tema de los neumáticos, revisar el tema del aceite, además de revisar la temperatura del auto, checar pues que estén en buenas condiciones, porque pueden pasar estas cosas. La temperatura es muy alta, es, por no decir, pues, extraordinaria, atípica. Para nosotros es muy común, pero para los vehículos, pues tenemos que estar siempre checando que esté bien en sus niveles, lo que tiene que ver con agua, con aceite, los neumáticos, porque estas situaciones se pueden complicar si no le estamos dando un seguimiento a los autos, a los vehículos con estas temperaturas extremas. Y eso también implica el cuidado y la supervisión que debemos de darle a los tanques de gas, los tanques estacionarios, las conexiones eléctricas, todo lo que tenemos en casa. Es importante siempre atender estas recomendaciones de parte de Bomberos de Hermosillo, de la Policía de Hermosillo, que es por nuestra seguridad, usted ya lo sabe. Y bueno, hablando en temas de seguridad, pasando a este aseguramiento, un aseguramiento de más de 3 toneladas de metanfetamina en Sonora. Al parecer, este cargamento venía oculto entre costales de alimento para ganado. La información completa con mi compañero Sebastián Moreno.
1: Un cargamento con 3.025 kilogramos de metanfetamina fue asegurado en el tramo carretero Puerto Peñasco-Sonoita, según información que publicó Omar García Harfuch, titular de la Secretaría de Seguridad y Protección Ciudadana. Fue un operativo realizado en coordinación con elementos de la Fiscalía General de la República. Este aseguramiento representa millones de dosis que ya no llegarán a las calles y se impide un ingreso económico a las organizaciones criminales, escribió el funcionario federal en un mensaje publicado en su cuenta de X. Durante el operativo fue detenido el operador del tractocamión en el que se transportaba la droga en la carretera federal Sonoita-Puerto Peñasco a la altura del kilómetro 91. La droga estaba oculta entre costales de alimento para ganado y tenía como destino Tijuana, Baja California. En ese punto, el personal federal marcó el alto al conductor de un tractocamión con caja seca, luego de detectar que circulaba a exceso de velocidad e invadía el carril contrario. Durante la inspección preventiva al vehículo, los agentes localizaron 60 costales que contenían recipientes de plástico con la metanfetamina, ocultos entre bultos de alimento para ganado, con un peso aproximado a 3.025 kilos. El conductor, un hombre de 49 años de edad, fue detenido, se le leyeron sus derechos constitucionales y junto con la metanfetamina asegurada y el vehículo quedaron a disposición del Ministerio Público Federal, quien integra la carpeta de investigación correspondiente. Para Radiorama Sonora, Sebastián Moreno.
0: Ahí está la información con mi compañero Sebastián Moreno. También le informo que la Policía de Hermosillo refuerza los operativos en la carretera a Bahía de Kino. Esta recomendación la tuvimos desde el pasado fin de semana, ahora que viene, pues ya, o que ya estamos más bien en el periodo vacacional. Mucha gente está optando por viajar a nuestra playa. ¿Cuál es nuestra playa? Pues la de Bahía de Kino, la playa de Hermosillo. Así que si usted tiene planeado ese viaje, además de las recomendaciones, recuerde que se van a mantener operativos en la carretera para que, pues, usted tenga un viaje seguro. Seguro y tranquilo en compañía de su familia.
1: Oficiales de la Policía Municipal de Hermosillo, a través de la Dirección de Tránsito Municipal, reforzarán acciones de prevención de siniestros viales en la ciudad y en las carreteras hacia los principales destinos turísticos. El director de Tránsito Municipal, Sergio Valdés López, pidió a los automovilistas extremar precauciones, sobre todo en los tramos de ampliación en la carretera Bahía de Kino, donde la velocidad máxima es de 90 kilómetros por hora. El mando policiaco recordó que se debe respetar el límite de velocidad, evitar el uso del teléfono celular mientras conduces y no manejar un vehículo después de haber ingerido bebidas embriagantes o de haber consumido drogas. La velocidad puede marcar la diferencia entre un incidente menor y un siniestro con consecuencias graves. Para Radiorama Sonora, Sebastián Moreno.
0: Gracias a nuestro compañero Sebastián Moreno con la información. Y bueno, para recordar y retomar que esta información la tenga usted a la mano, están habilitados alrededor de 144 refugios por las temporadas de lluvias. Las precipitaciones van a ser permanentes en los próximos días y el gobierno del estado ha tomado algunas medidas. Hemos estado compartiendo esta información, pero para que usted tome nota, lo tenga a la mano, le vamos a recordar esta información sobre estos refugios en Sonora. Luego de las recientes lluvias que se han presentado en la entidad y ante el pronóstico de más precipitaciones y ciclones tropicales para la próxima temporada, la Coordinación Estatal de Protección Civil en Sonora informó que el estado cuenta con 144 refugios temporales distribuidos estratégicamente en los 72 municipios, con capacidad para atender a 23.424 personas equivalentes a 5.996 familias en caso de ser necesario. Estos espacios forman parte de la estrategia preventiva implementada en coordinación con los ayuntamientos
2: y diversas dependencias de los tres órdenes de gobierno, con el objetivo de brindar protección y resguardo a la población que pudiera verse afectada por fenómenos hidrometeorológicos y otras situaciones de emergencia. Protección Civil en Sonora mantiene un monitoreo permanente de las condiciones meteorológicas durante la temporada de lluvias y ciclones tropicales, con el propósito de coordinar de manera oportuna las acciones de prevención y auxilio a la ciudadanía. A través de un comunicado, la dependencia aseguró que los refugios temporales cuentan con las condiciones necesarias para proporcionar alojamiento provisional y serán habilitados conforme a la evolución de las condiciones climáticas y las necesidades que se presenten en cada municipio. Es importante señalar que un refugio temporal se considera activo a partir del momento en que ingresa al menos una persona. El gobierno exhorta a la población a mantenerse informada únicamente a través de los canales oficiales de Protección Civil Estatal y de las autoridades municipales, así como atender las recomendaciones preventivas que se emitan de manera oportuna. Asimismo, recomiendan identificar con anticipación el refugio temporal más cercano a su comunidad, elaborar un plan familiar de protección civil, preparar una mochila de emergencia con documentos importantes, medicamentos, agua y artículos básicos, y evitar cruzar arroyos, ríos y zonas inundadas durante las lluvias. El listado completo de los 144 refugios temporales se encuentra disponible para consulta de la ciudadanía a través de los canales oficiales de la Coordinación Estatal de Protección Civil. En caso de presentarse alguna situación de riesgo, la ciudadanía puede reportar de inmediato al número de emergencias 911. Para nuestras noticias, Diego Gálvez.
0: Ahí está la información sobre la habilitación de estos refugios y pues es importante atender siempre y tener a la mano esta información para que pues no nos vaya a agarrar desprevenidos. Y en el caso, ya lo escuchó usted, si llegan por ahí o sabe que ya vienen las fuertes lluvias, hay que tener a la mano estos documentos importantes, sobre todo para las personas que se encuentran en regiones altas o en la parte donde puede ocurrir este tema de deslaves, zonas donde puede correr mucha agua. Hemos visto lo que acaba de pasar en Nogales, en la ciudad de Nogales, la ciudad fronteriza, y que pues el pronóstico es que vienen más lluvias. Se están tomando las medidas correspondientes, pero pues contra la naturaleza, que la fuerza de la naturaleza pues es impredecible, ¿no? Así que debemos estar preparados. Ya es la 1:31 aquí en nuestras noticias de la poderosa 88.9 FM. Vamos a ir a la siguiente pausa y regresamos.
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2: Es la 1:33.
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0: La 1:34 PM, escuchamos de fondo Ana Bárbara, Ya no te creo nada, es la canción, en este tono romántico que hemos manejado en los últimos días, a pesar de la ausencia de la titular de este espacio, Oralia Acosta, que es otra romántica, romántica empedernida, Oralia Acosta. Así le estamos cuidando su espacio, su changarro, con esta música romántica aquí, tanto el locutor y la producción completita. Vamos a continuar con la información ahorita que hablamos sobre el tema de los pronósticos, y siempre, ya sabe, le abrimos el espacio con el pronóstico a cargo de Gilberto Lagarda, el meteorólogo de la CONAGUA. En esta ocasión vamos a andar un poquito más sobre el tema de las cuencas y presas de Sonora, ya que están beneficiadas. Han tenido buena captación de agua y nos va a detallar un poquito más sobre las precipitaciones Gilberto Lagarda, además de que, como le comento, estas principales cuencas acá en la región pues han recibido bastante líquido, y esperemos que así continúe. Escuchemos a Gilberto Lagarda de la CONAGUA.
1: Con las lluvias que se registraron el día de ayer, las cuales pues fueron pues muy variadas, prácticamente casi todo el estado, la única parte donde no tuvimos lluvia fue en la parte noroeste, uh-huh. Pero la mayor parte de la entidad tuvo registros importantes de lluvia, hubo desde lluvias ligeras hasta lluvias fuertes, rangos, valores, inclusive por ejemplo Ures, que registró 92.7 milímetros, Bacanuchi y fueron 66, Rayón también fueron 66, y en el sur pues tuvimos en Texocoma 49, en Paso Nácuri 43, muy importantes. Pues básicamente las cuencas más importantes de Sonora tuvieron aportaciones por las lluvias, lo que es el Mayo, el Yaqui y el río Sonora, y también sumado un poco también el río Asunción, que es para la parte del Valle de Caborca. Todas esas zonas tuvieron aportaciones, unas más fuertes que otras obviamente, pero a fin de cuentas Fue un día muy, muy favorecedor, sobre todo cayó agua donde más se aprovecha, en la zona serrana. Y pues las temperaturas debido a las lluvias pues bajó. Tuvimos temperaturas máximas apenas de 41 grados, y esto fue en el noroeste donde no llovió. Fue en la parte, prácticamente donde tuvimos lluvia, las temperaturas estuvieron por debajo de los 40 grados. La lluvia en el estado se va a recorrer a la zona norte y oriente de Sonora. Okay. Sí, vamos a tener, se puede decir, un pequeño un descanso de unos días, posiblemente este fin, lo que queda esta semana, uh-huh. En que las lluvias se van a presentar solamente en la parte oriente y sur y norte del estado, perdón. El resto pues va a estar entre el cielo despejado y nublado, pero después de la próxima semana van a volver las lluvias nuevamente, okay, al estado de Sonora en la mayor parte, ¿no?
0: Ahí está la información sobre esta captación de agua en las principales presas del estado. Ojalá que así continúen. Y bueno, qué esencial y fundamental es que nuestras presas, nuestras cuencas aquí en Sonora, después de algunos años de sequía, hoy... y me llama la atención porque decimos que ya no estamos saliendo, o que estamos saliendo de este tema o de esta racha de sequía, pero nomás que no se vaya a cebar la lluvia, que continúe así, que siga la lluvia en el estado. Pues sí, ya hemos estado dando cuenta de lo que ocurre también en el plano negativo cuando vienen lluvias muy fuertes, pero pues nos hace mucha falta el agua aquí en Sonora, y ojalá que así sigan las lluvias en todo el estado. Ya escuchábamos recientemente también la declaración de el gobernador Alfonso Durazo con el tema del ganado, y cómo ahorita pues favorablemente el sector ganadero no tendrá que hacer trabajos extraordinarios o actividades extraordinarias en cuanto a poder solventar el tema del agua o apoyar con actividades extras para el ganado aquí en el estado. Incluso pues en otras temporadas que ya hemos estado hablando sobre la inyección de nubes, ¿se acuerda? Ahora, ojalá que así continúen las lluvias en el estado. Y bueno, pasando a información que es indispensable que lo tenga a la mano, y se lo digo porque el transporte, pues, es fundamental aquí en la ciudad y sobre todo para los estudiantes. El gobierno de Hermosillo está llamando a los estudiantes a realizar la reinscripción del H-Bus. Las y los estudiantes que ya forman parte del programa del H-Bus deberán realizar su preregistro. Este es el de reinscripción, ¿no? Para asegurar la continuidad del servicio gratuito de transporte durante el próximo periodo escolar. Esto lo anunció Carla Neuder Córdoba, es la directora de la Agencia Municipal de Energía y Cambio Climático. Ya sabemos que estamos en vacaciones, pero hay que irnos preparando, toda esta información hay que tenerla a la mano. Impulsado por el gobierno de Hermosillo, este programa ha beneficiado a miles de estudiantes universitarios con traslados gratuitos, seguros, cómodos y sustentables hacia sus centros de estudio.

0: aunque se ha avanzado en el transporte urbano en general en el estado, todavía hay muchas deficiencias y pues este H-Bus viene a darle un respiro a los estudiantes, sobre todo. Y usted los ve por ahí, chiquitos, refrigerados, cómodos, óptimos para los estudiantes universitarios. Así que todos los estudiantes que nos estén escuchando y los padres de familia de los jóvenes universitarios, atención. La directora de la Agencia de Energía y Cambio Climático informó que el módulo de reinscripciones está disponible a partir del lunes 20 de julio, esta semana, en el portal hbus.hermosillo.gob.mx, donde las y los jóvenes podrán completar su trámite. La funcionaria detalló que hasta el momento 744 estudiantes ya realizaron su preregistro y quienes aún no concluyan el proceso deberán revisar el correo electrónico que está registrado, el que pusieron al momento de inscribirse, para atender las indicaciones y conservar su lugar en el programa. Neuder Córdoba agregó que durante las primeras dos semanas de agosto la plataforma habilitará de manera simultánea los módulos para estudiantes de reinscripción y de nuevo ingreso, facilitando el acceso al programa. La Agencia Municipal de Energía y Cambio Climático invita a las y los estudiantes a mantenerse atentos a las fechas del proceso a fin de continuar utilizando el servicio gratuito que ofrecen las unidades eléctricas del H-Bus. Ya a partir de esta semana estará disponible la reinscripción del preregistro, pues, del H-Bus para los estudiantes universitarios. Ya es la 1:42 PM. Le recuerdo el WhatsApp para que nos mande el mensaje, 6623-297534. Mándenos el mensaje aquí en la redacción de nuestras noticias. Es el WhatsApp que tengo a la mano. Pero también el de La Poderosa, 6624-616270. Y también el teléfono en cabina, 6623-027401. Hablábamos también ahorita, hace un momento, sobre el tema de los viajes, de las salidas. Ahorita le voy a presentar una información que tiene que ver con las playas, los proyectos los destinos más solicitados aquí en el estado por parte de pues los turistas, los mismos sonorenses, los mismos hermosillenses. ¿A dónde viajan más? Ahorita le voy a presentar esta información que tiene que ver con el secretario de Economía y Turismo. Antes de irme a la pausa, le quiero compartir esta información de tema nacional, porque México, y esto, ojo con esta información, México ya confirma 3 casos de ciclosporiasis, enfermedad que tiene una alerta en Estados Unidos, presuntamente por lechuga contaminada. Ya se ha dicho mucho del tema de la lechuga, ya dijo Estados Unidos que primero Estados Unidos le echó la culpa a México por el tema de la lechuga, ¿no? Tenemos, incluso sí tenemos información al respecto sobre este caso. Ahorita lo vamos a escuchar. Pero la Secretaría de Salud negó que exista un brote de diarrea explosiva en el país y aseguró que tomarán muestras propias para determinar el origen de la epidemia en Estados Unidos. Me estoy adelantando un poquito a la información antes de pasarle al audio, porque, pues, aunque pensábamos que no iba a llegar o que no se iban a presentar casos, pues es inevitable. Estamos muy pegaditos aquí, y cuando le da una alergia a Estados Unidos, nosotros estornudamos. Y hasta el momento, pues, se habla de esto, ya 3 casos detectados en México. Por su parte, el secretario de Salud, David Krcenovich, que es el audio que vamos a escuchar, informó que ya están detectados estos 3 casos de ciclosporiasis en México y que está relacionado, pues, a esta enfermedad parasitaria, que yo creo que aún todavía, pues, no hay un origen real, no se habla de muchas causas. Ahora, como le digo, mencionaron que la lechuga mexicana, pero las autoridades mexicanas habían negado que se debiera al tema de este producto mexicano. Vamos a escuchar lo que dijo el secretario de Salud.
1: En México ha habido 3 casos de ciclospora nada más, y esos casos son habituales, o sea, no se sale de la epidemiología común y corriente. No tenemos un brote de ciclospora, por lo tanto. En relación a la fábrica de panadería de lechuga en particular en Guanajuato, en un principio hemos trabajado conjuntamente la Dirección de Epidemiología, Senacica, en

0: y Cofepris en conjunto con las autoridades de Estados Unidos, con el FDA. Se tomó una muestra que salió positiva, pero la FDA se retractó de que fue una falsa positiva. De tal manera que no tenemos evidencia en este momento. Sin embargo, nosotros nos hemos desplazado a Guanajuato y hemos tomado muestras para tener nuestra propia investigación en conjunto con el CDC de Estados Unidos. Hasta el momento no se ha encontrado evidencia que permita señalar que de ahí proviene. Sin embargo, estamos tomando todas las precauciones en caso de que así fuera.
1: ¿Estos tres casos de qué fecha se han dado y cuál es su estatus, los estatus de los pacientes, por favor?
0: El estatus de los pacientes es adecuado, se recupera. Este es un episodio diarreico severo, pero que no tiene por sí mortalidad. Tiene la inconveniencia del episodio diarreico severo, responde muy bien a tratamiento con una medicina que se llama trimetropin, conocida más como Bactrim, e incluso en los casos que ha habido en Estados Unidos no ha fallecido nadie por la ciclospora. En los 1500, un poco más de 1500 casos, no han fallecido, de tal manera que no tenemos una vigilancia epidemiológica muy activa en el país, tratando de estar pendientes y atender eso.
2: Ahí está la información sobre estos tres casos ya de ciclospora, como menciona Kerchenovich. Los casos, la enfermedad o el bicho que provoca la enfermedad se llama ciclosporiasis. Van tres casos. Vamos a ir a la siguiente pausa, es la 1:47 PM. Regresamos aquí en La Poderosa.
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16: Es la 1:51.

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1: La 1:51 PM, estamos ya en la opinión de Armando Fava. Nos viene a hablar de un tema por demás interesante. Pues ya, como ya sabemos todos, ya se llevó a cabo este registro de los aspirantes a la coordinación estatal de esta llamada Defensa de la Transformación y Soberanía Nacional. De estos 6 aspirantes, ¿cómo pinta el rumbo? ¿Cuál es tu opinión? ¿Cómo es el panorama? ¿Cómo lo ve Armando Fava? Buenas tardes.
2: Buenas tardes, Diego. Buenas tardes a tu audiencia y muchas gracias a La Poderosa por la oportunidad de expresar nuestra opinión, como dice Oralia, sin haberle echado azúcar al café. No, pues mira, como lo acabas de describir bien, desde el 6 de junio se echó a andar esta campaña, que es la de buscar quién sea el coordinador de la defensa, de los comités de defensa de la Cuarta Transformación y de la soberanía nacional, desde antes de que se echaran a andar. Ya una vez que se echaron a andar, empezaron a hablar sobre ese tema, a defender la Cuarta Transformación y sus logros, y la soberanía nacional. La Cuarta Transformación y sus logros, no vamos a discutir si es cierto o no es cierto los logros. Ese partido político, esa alianza, tiene que luchar por un objetivo, por sus objetivos, y ese es el centro de su propaganda. Correcto. Pero desde el principio yo tengo la impresión de que los candidatos, los aspirantes, se dieron cuenta de que ese esquema tan rígido no los iba a llevar muy lejos, y mucho menos si se extendía en el tiempo. Se extendió, al parecer va a durar, Judith Armenta Cota, que es la dirigente estatal de Morena, por ejemplo, ha dicho que todavía no hay fecha de término de esa campaña. Entonces, imagínate, con todo lo que está pasando en el estado, 6 perfiles se pasean y hablan todas las bondades posibles de la Cuarta Transformación. Todas las bondades posibles de la tarea del gobernador Alfonso Durazo y todas las bondades posibles de la tarea de la presidenta Claudia Sheinbaum. No voy a discutir ninguno de esos logros, no voy a discutir ninguna de esas bondades, no. Pero la gente ya se dio cuenta de que llega uno, tira ese rollo, viene el otro, vuelve a tirar el orden.
1: Es la continuidad.
2: ¿Sí me explico?
1: Sí.
2: Eso, ellos rotan, pero la gente es la misma. Y sacan gente de debajo de las piedras y estamos escuchando lo mismo. La comunicación entre ese comité de cada uno de ellos y el público que lo sigue, por Dios, ya están agotadas las maneras de abordar lo que están haciendo. Está bien, aquí lo que la necesidad urgente y es de que acorten el tiempo. ¿Por qué? Porque mira, así no sabemos cuáles son las cualidades de cada uno de ellos ya vertidas en la problemática. Sí sabemos quién, de qué tamaño es Lorena Valles, de qué tamaño es Lamarque, de qué tamaño es María Dolores, de qué tamaño es cada uno de ellos. No voy a quitarle a ninguno de ellos ni de ellas el mérito de ser gobernador. Pero la gente quiere saber, ¿qué trae en la cabeza Lorena Valles respecto a este problema, al campo, esto? ¿Qué trae en la cabeza Lamarque respecto a a los mismos problemas.
1: Claro.
2: Y no sabemos. Que eso no se va a dar es problema de ellos. Ellos diseñan su estrategia y todo. Yo lo único que te digo es que ese esquema ya se agotó. Y entonces, ¿de qué se trata? A la hora de hacer las encuestas, Diego, resulta que van a votar, como estaba ahorita, sí, van a votar por el que más vieron, el más visto o la más vista, la mejor campaña de propaganda que haya hecho, el perfil que mejor se haya posicionado en los medios de comunicación. ¿De qué se trata?
1: Sí, este menú es como un menú, pues, político.
2: Sí, entonces se trata exactamente de lo contrario. Se trata de saber por qué razones uno u otra le vamos a dar la preferencia en lo interno y luego frente a la oposición. Porque, ojo, antes de que ellos llegaran a ser gobierno, tenían muy fácil todo porque se trataba nada más de hacer señalamientos. Y tenían una carta grandísima de dónde escoger.
1: Sí, de señalar lo que estaba mal, pues.
2: Y por donde quiera le pegaban, y duro, al anterior régimen. Ahora ellos, como oficialismo,
1: del otro lado,
2: están batallando para defender esos logros, sí, porque la gente dice, a ver, llegaron, me dieron esto, pero no me han dado esto, no me han dado esto otro. Y luego empiezo a escuchar que todo lo que me han dado es lo mejor. Sí, pero mañana me van a decir lo mismo, pasado mañana me van a decir lo, sí, mismo. ¿Y cuándo me vas a hablar de lo que me ofreces como candidato, como posible gobernante? Ese es, yo creo que el problema de fondo que yo creo está llegando la población. Y qué lástima, porque son 6 excelentes perfiles, son 6 perfiles.
1: Sin embargo, si hay unos perfiles ahí desgastados.
2: ¿De qué?
1: Si hay por ahí unos perfiles desgastados, hablando de imagen, ¿o no? ¿Habrá una imagen por ahí desgastada en estos 6?
2: Mira, para donde voltees, en todos los partidos políticos, simplemente la oposición.
1: Sí.
2: Voltea a la oposición y dime cuántos perfiles frescos, nuevos, recién incorporados encuentras en cualquiera de los partidos. No encuentras. Yo no creo que no haya 500 personas en el país de los 135 millones de mexicanos que somos. Yo no creo que no haya 500 personas que se puedan escoger, que puedan llegar a una eliminatoria, que puedan servir de oposición.
1: Sí.
2: Y yo no creo tampoco que solamente esos perfiles que estamos viendo, algunos de ellos impresentables en el oficialismo,
1: sí,
2: y que lo siguen sosteniendo ahí, yo no creo que sea la única opción que tiene el partido en el poder o el grupo político en el poder como para no beneficiar a la población, claro, con gente de mayor provecho.
1: Claro.
2: Entonces, estamos metidos en un callejón. No va a ser un proceso muy difícil el 2027, porque la oposición es la última oportunidad que tiene,
1: sí,
2: válgame la redundancia, la oposición de posicionarse.
1: Claro.
2: Y para el 2030, de lo contrario. Pero mira, realmente, saliéndome tantito,
1: sí,
2: realmente es lamentable. ¿Cómo se pone? Somos México. ¿Cómo se pone a defender a una persona que está siendo acusada de contrabandear combustibles? ¿Porque es panista? ¿Porque fue el primer gobernador panista? Por Dios. O sea, esas personas entonces gozan de patente de corso y no se deben tocar. Y si alguien los toca, pero fíjate que es la misma receta. En este país, el político corrupto, que su enemigo político va por él, y entonces dice que es persecución política. Pero mientras están todos en paz, se toleran y son cómplices. Porque si tú no vas y persigues a un político corrupto del pasado, eres cómplice de él.
1: Sin embargo, hay un escenario ahí también complicado, ¿no? Para el oficialismo, con el tema, y que la gente lo ve en México, el tema de Rocha Moya.
2: ¿De lo qué?
1: El tema de Rocha Moya.
2: Ah, Rocha Moya.
1: Es una situación, pues, complicada, porque hasta donde se ve ahorita y lo que la gente comenta en redes sociales, yo estoy convencido de que gran parte del reflejo de lo que pasa en México ahorita, no sé si usted coincide conmigo, son las redes sociales.
2: Sí,
1: en
2: las redes sociales. Completamente.
1: Se puede medir, es como un termómetro. Y lo que se ve en las redes sociales es, pues, que hasta el momento, desafortunadamente, la presidenta no ha manejado correctamente el tema, o no como la gente esperaba. Tanto así que en Sinaloa, pues, nadie quiere a Rocha Moya. Y el tema es que ahora, al parecer, podría regresar a su cargo. Eso, en medio de este escenario que ya viene, las elecciones, está complicado.
2: Sí. Definitivamente, no vamos a calificar aquí si Rocha Moya es o no culpable.
1: Claro.
2: No vamos a decir, como en el caso ese, pues, de Rufo, ¿por qué no? O sea, ¿por qué se agarran a Rufo Apple y por qué no persiguen a Marina del Pilar?
1: Sí.
2: O sea, el régimen protege o no protege a Marina del Pilar, pero aquí la cuestión ¿es culpable o no? ¿O se le está demostrando culpabilidad o no a Rufo Apple? Ese fue siempre su lado débil. Ese fue su flanco descubierto, que él no quiso entender que algún día, sus enemigos políticos iban a venir por él fácilmente. Ahora, en el caso de Maru Campos y Rocha Moya, o Maru Campos y Marina del Pilar, aún no queda bien establecido si Maru Campos realmente cometió traición a la patria.
1: Ella lo ha negado, ¿no? Ella ha negado en,
2: claro,
1: sus apariciones, no, que ella niega haber estado enterada tema de la intervención, ¿no?
2: No, por supuesto. Está en su derecho de defenderse y de alegar inocencia, sí. Y la carga negativa de proteger a un presunto delincuente no cae sobre la sociedad civil. La carga de proteger a un político corrupto, presuntamente culpable de esto, de aquello, de lo otro, recae en el gobierno. Y es eso lo que está venciendo al gobierno. Es eso lo que está venciendo los resortes de la paciencia de la gente. Pero el régimen se siente fuerte, está fuerte, y van a defender contra viento y marea sus posiciones. A mí me queda claro, porque siempre ha sido la misma historia, a mí me queda claro que el régimen va a proteger a los suyos.
1: Sí.
2: Y ¿quién le manda a Maru Campos haberse metido en un berenjenal con agentes extranjeros?
1: En un berenjenal, me gustó el término.
2: Sí, pero igual, cualquier gobernador o exgobernador de otros partidos, sí, políticos, sí, están calladitos. ¿Por qué? Porque muchos de ellos no tienen, vamos a decirle, la conciencia tranquila, pero se dice en la calle, la cola limpia.
1: Sí.
2: Y saben que en cualquier momento el régimen en turno se portan mal y van por ellos.
1: Sí, como dicen, cuidando a los suyos también se cuidan a ellos mismos, ¿no? Podría ser.
2: Por supuesto, los políticos llegan a un grado de madurez que dicen, bueno, pues yo ya hice mi patrimonio, mi vida, mi todo, el país que o sea, soberanía nacional de los años 50, 60, 70, 80, no saben de qué se les olvidó. Entonces, eso es más o menos el comentario.
1: Sí, y regresando al punto acá con los seis, con las seis figuras, vamos a ver cuál, al menos en los próximos 2-3 meses, cuál sigue ahí en.
2: Mira, se van a ir decantando, esa persona. Por supuesto que van a ir decantando. Y ellos es lo que sienten, la angustia de no poder hablar de más, de no poder decir cosas. Entonces, fíjate, una de ellas, María Dolores del Río Sánchez, dijo una frase muy interesante. Que ella ha recogido, sí, agradecimientos y todo para la Cuarta Transformación, pero ella considera que lo más importante de todo es lo que ha recogido de lo que la gente le dice que le hace falta. Lo que la gente le dice, esto me hace falta. Y dijo María Dolores del Río, eso para mí es lo más importante, recoger el sentimiento de la gente sobre lo que le hace falta. Eso es estar en este momento, ubicado en este momento y en este plano.
1: Vamos a ver si así continúa.
2: Muy bien.
1: En la opinión de Armando Fava, muy interesante, y pues en los próximos días y en lo que resta, yo creo, del 2026, va a haber mucha tela donde cortar con este tema.
2: Uy, Diego, vamos a andar sin poder dormir.
1: Sí, yo creo que ya la próxima semana le va a tocar compartir el tema ya con la titular del espacio, Oralia Costa, ya va a estar acá de regreso la próxima semana.
2: Pues si es así, ojalá, y si es así, de veras, yo te agradezco mucho estos martes. Una dinámica muy tersa, muy suave y enfocado en lo esencial.
1: Con gusto,
2: no,
1: siempre.
2: No lo dejas que uno se salga.
1: Claro, compartir el micrófono y sobre todo la gente también compartir esos temas que le gusta también a la gente. Muchas gracias, Armando.
2: Hasta luego.
1: Vamos a la pausa, a la 1 de la tarde, las 2 de la tarde ya con 8 minutos, y regresamos porque todavía nos queda mucha información.
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3: Son las 2 con 13 minutos.
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1: Estamos de regreso, ya son las 2 de la tarde con 14 minutos y le voy a presentar a continuación la información a cargo de Octavio Almada Palafox. Por ahí te mandé el audio a la producción. Tiene que ver con la Delegación de Programas para el Bienestar en Sonora, porque hasta el momento no hay una instrucción institucional para otorgar apoyos extraordinarios a las familias afectadas por las recientes lluvias allá en Nogales, ya que primero se va a realizar la evaluación de los daños por parte de las autoridades competentes. Almada Palafox explica que existe esta coordinación entre los tres órdenes de gobierno, sin embargo señala que actualmente no se ha definido una implementación o un esquema de apoyo como tal. Esto fue lo que dijo.
2: Los tres niveles de gobierno. Y segundo, yo creo que es un tema que seguramente se está tocando en la mesa institucional de ambas dependencias, es decir, el gobierno del estado con la Secretaría de Bienestar a nivel nacional, para ver en qué momento se podría considerar. Hasta el momento ahorita no hay una línea institucional de buscar un apoyo en específico. Yo creo que están viendo ahorita apenas la búsqueda de los daños y lo que está haciendo ahorita el gobernador, que fue y encabezó una gira de trabajo y supervisión. Yo creo que sería la primera etapa y posteriormente, seguramente, si se requiere algo, seguramente él mismo y la secretaria Leticia Ramírez se va a llevar a algún acuerdo, pero ahorita no hay todavía una línea informativa de apoyo directo. Yo creo que se está haciendo una revisión de lo que los daños y seguramente posteriormente se puede llegar a alguna plática entre el gobernador. No, yo creo que especular algo fuera de una institución nacional, fuera de la línea, yo cometería un error ahí de dar algún comentario. Yo creo que primero sería la supervisión y la evaluación y ya posteriormente sería, yo creo, la secretaria Leticia Ramírez la que daría algún pronunciamiento.
3: Ya no respecto existe a eso. El Fonden, ¿no?
2: Sí, pero bueno, no, ya no existe la parte del Fonden.
1: Pues en este contexto ya el desaparecido Fondo de Desastres Naturales anteriormente financiaba esta atención a emergencias por fenómenos naturales. Dejó de operar como programa federal, por lo que actualmente la atención a este tipo de contingencias se realiza mediante otros mecanismos de coordinación entre las dependencias de los distintos niveles de gobierno. El funcionario reiteró que será, una vez concluido el diagnóstico de las afectaciones, cuando las autoridades determinen si se requiere algún tipo de apoyo. Y en más sobre el tema de la Secretaría del Bienestar, la Delegación de Programas en Sonora exhorta a los beneficiarios de las pensiones y programas sociales a no dejarse engañar por información falsa que circula en redes sociales y otros medios, especialmente durante el periodo de dispersión de recursos cuando aumentan los intentos de fraude. El delegado aquí en Sonora, Octavio Almada, pidió a los adultos mayores, personas con discapacidad, beneficiarias de las pensiones Mujer del Bienestar y a sus familias verificar cualquier información únicamente a través de los canales oficiales del Gobierno de México. Subrayó que todas las páginas oficiales tienen la terminación .gob.mx y recordó que el Banco del Bienestar no otorga préstamos ni existen bonos o apoyos extraordinarios relacionados con los programas sociales, por lo que llamó a desconfiar de cualquier mensaje o publicación que ofrezca este tipo de beneficios. ¿Tenemos que ir a la siguiente pausa o nos vamos de corrido? Producción, ustedes nos dicen. ¿Le seguimos? Vamos a ir a una breve pausa rápidamente y regresamos ya en el último bloque de nuestras noticias aquí en La Poderosa.
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27: Son las 2 con 21 minutos.
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0: Las 2 de la tarde con 21 minutos y hace unos momentos el gobernador Alfonso Durazo publicó en sus redes sociales el embovedado de la avenida Tecnológico en Nogales demuestra su capacidad durante las lluvias y ya trabajamos en una segunda etapa para seguir brindando mayor seguridad a las familias. Esto con el tema de el caos que ocurrió el fin de semana en Nogales por las lluvias. Pero eso es aparte con el tema del trabajo que se está haciendo en esta avenida Tecnológico, el embovedado de la avenida Tecnológico. Dijo el gobernador que está cumpliendo su trabajo y que ahora van por esta segunda etapa, es decir, está funcionando correctamente. Atención allá a la gente en Nogales. Y vamos a ir rápidamente a la información nacional. Hoy en la conferencia mañanera, la presidenta Claudia Sheinbaum justificó su propuesta de limitar el acceso a las redes sociales. Ya había advertido este tema, dijo que terminando el Mundial iba a empezar con este programa. Dijo que su propuesta, bueno, es esta propuesta, ¿no? Para proteger a niños y jóvenes, argumenta que las plataformas provocan adicción, aislamiento, angustia, depresión e incluso violencia. Esto fue lo que dijo.
1: Hay mucha información de cómo las redes sociales provocan adicción a las propias redes, provocan aislamiento social, provocan angustia en las y los jóvenes por distintas razones y provocan incluso violencia también. Entonces, el objetivo es que todas las mamás, los papás, maestras, maestros, sepamos esto. Primero, que tengamos esta información para que podamos educar a nuestros hijos pues con una visión distinta y que tengamos la información del efecto que tienen estas plataformas, el uso excesivo de estas plataformas, vamos a ponerlo así, porque no es prohibir las plataformas, sino el uso excesivo de estas plataformas en las y los niños y los jóvenes. Y también provocan depresión, está muy estudiado. Entonces, el objetivo al hacer del conocimiento, pues es que no sigan teniendo este impacto en nuestra infancia y joven del país.
0: También la presidenta Claudia Sheinbaum informó que el gobierno federal destinará 181 mil millones de pesos a la construcción de 50 hospitales nuevos, además de ampliaciones, sustituciones y mejoras en unidades médicas del país. ¿Le tocará algo de eso al Fernando Ocaranza? No sabemos. Esto fue lo que dijo.
1: Les doy un dato. Con una inversión de cerca de 181 mil millones de pesos, al 2030 realizaremos 152 proyectos hospitalarios, 50 hospitales nuevos, 47 ampliaciones hospitalarias y 55 sustituciones y mejoras mayores. Hoy vamos a presentar este resumen por parte de Eduardo y después cada una de las instituciones va a presentar lo que ya se inauguró, el avance de lo que ya está en construcción y los nuevos proyectos. La próxima semana vamos a presentar cómo se compara esto con el periodo neoliberal. ¿Cuánto se construyó de 82 a 2018 y cuánto vamos a construir nosotros? Más que la construcción es la atención a la población, el acceso a la salud.
0: Y está lo que dijo la presidenta Claudia Sheinbaum en su conferencia mañanera de hoy. 21 de julio. También habló sobre el Mayo Zambada. Dijo que no hay una opinión personal. Es lo que es. Así dijo la presidenta tras la sentencia del capo allá en Estados Unidos.
1: No hay una opinión personal sobre eso, no es lo que es.
2: En este contexto, él aprovechó para hacer un llamado a los jóvenes para que se alejen del crimen organizado para disminuir la violencia aquí en México. ¿Cuál es su opinión al respecto?
1: Bueno, obviamente viniendo de quien viene, pues... Es difícil citarlo, ¿verdad? Pero es el trabajo que estamos nosotros haciendo desde el principio, de la atención a las causas, de que ningún joven se acerque a la delincuencia. Fíjense, la tragedia de la guerra contra el narco, y lo voy a decir todo lo que lo tenga que decir. Por cierto, hablando de la guerra contra el narco, ¿por qué no pones las publicaciones de Calderón en el 2017 con relación a un caso? 10 del 10 del 17. Eso pensaba. Ahora me recordaba a Jesús que había una denuncia por parte de Carpizo cuando fue procurador. Eso lo dice Calderón. Ahora hizo otra publicación, ¿no? Diciendo puede haber diferencias. No, bueno, esto no es una diferencia, esto es una denuncia.
0: Ahí está lo que dijo la presidenta. En ese sentido también dijo que, bueno, informó que consultará con la FGR sobre las acciones que se tomarán respecto a los recursos financieros del narcotraficante tras las resoluciones en Estados Unidos. La mandataria federal señaló que corresponderá a la fiscalía determinar si sostendrán una reunión con autoridades de ese país para abordar los detalles de su captura.
1: Vamos a ver con la fiscalía. Normalmente se hace. No quiere decir que lo hayan decomisado. Quiere decir que es parte de la resolución que se está planteando. Entonces, la fiscalía normalmente participa en estos casos y ya le pediríamos a la fiscal que informara.
3: Ya que está sentenciado, ¿su gobierno podría buscar una entrevista con este narcotraficante para que él les explique de primera mano qué fue lo que pasó, cómo es que llegó hasta Estados Unidos y saber, pues, de propia mano lo que sucedió?
1: Pues la fiscalía en el marco de sus... No es el gobierno, es la fiscalía que tiene ya la investigación, y si considera conveniente una entrevista, pues lo establecerá, pero son ellos quienes tienen que determinar.
0: Bien, la presidenta pues respondió a estos mensajes por parte del empresario Salinas Pliego. En la mañanera, Sheinbaum evidenció las declaraciones del mexicano en redes sociales, quien pedía al Servicio de Control de Inmigración y Aduanas, ICE, a arrestar a connacionales que esperaban la llegada de la mandataria en Nueva York el pasado sábado. Sheinbaum manifestó su molestia al empresario Ricardo Salinas por su pronunciamiento ante el posteo, donde expresó: junta más gente que un gatito atropellado. Asimismo indicó que, más allá de la crítica hacia su gobierno, es una ofensa a México, especialmente a todas y todos los migrantes mexicanos. Pasamos ahora al tema de la información internacional, y agradezco a nuestra corresponsal Valeria Torres, que se encuentra allá en Nueva York. Hoy se informó por parte del Sistema Nacional de Clima en Estados Unidos, quien emitió una alerta de tornado en el área metropolitana de Nueva York y New Jersey. Esta alerta estará vigente hasta las 9 de la noche para los 21 condados de Nueva Jersey. Gracias por la información, Valeria. Vamos a escucharla.
4: Hola, estimado Diego. Te informo que el día de hoy el Sistema Nacional del Clima en Estados Unidos emitió una alerta de tornado en el área metropolitana de Nueva York y Nueva Jersey. Dicha alerta está vigente hasta las 9 de la noche para los 21 condados de Nueva Jersey y los 5 distritos de Nueva York: Manhattan, Brooklyn, Queens, Bronx y Staten Island. Se espera que entre las 5 de la tarde y 9 de la noche se presenten tormentas severas en estos dos estados. Las autoridades del clima han estado alertando a la comunidad a través de alarmas en sus celulares, haciendo hincapié en la importancia de moverse a áreas seguras como sótanos o niveles bajos en los edificios, evitar las ventanas, y a las personas que se encuentran al aire libre en una casa móvil o en un vehículo, es imperioso moverse a un refugio sustancial y protegerse de los escombros, que pueden presentar un riesgo inminente al salir proyectados por los fuertes vientos. Cabe destacar que la semana pasada el estado de Nueva York y Nueva Jersey atravesaron por una contingencia ambiental, ya que hubo afectaciones en la calidad del aire debido a los incendios que se presentaron en el vecino país de Canadá, obligando a la comunidad a utilizar mascarillas para evadir riesgos de salud. Es lo que tenemos hasta el momento, Diego. Cualquier actualización se las haremos llegar.
0: Gracias, gracias a Valeria Torres, nuestra colaboradora desde allá, desde Nueva York, por esta información, este reporte. Y bueno, ya lo escuchó usted, hay una alerta de tornado en el área metropolitana de Nueva York y New Jersey por parte del Sistema Nacional del Clima en Estados Unidos. Llegamos a la parte final de nuestras noticias aquí en La Poderosa. Mañana a la 1 de la tarde le voy a estar esperando con las noticias, en ausencia de mi compañera Oralia Costa, la titular de este espacio. Yo soy Diego Gálvez, le agradezco por acompañarnos esta tarde. Gracias a Demian alias el Jeffrey, gracias a Claudia Vázquez en la producción, a usted por supuesto por seguirnos, por escucharnos, y cuídese de la lluvia. Mañana a la 1 de la tarde aquí nos escuchamos.

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1: Son las 2:34 minutos.
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0: Son las 2 con 48 minutos de arranque y potente, generadora de tus emociones.

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2: La presidenta Sheinbaum confirma que México fue la mejor sede del torneo deportivo. Ernesto Rufo Apple podría recibir hasta 40 años de prisión por presunto contrabando de combustible. Nuevo León investiga un nuevo hallazgo en el motel Nueva Castilla. Esto y más en las noticias de hoy.
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3: Bienvenidos al resumen de noticias de Radio Resultados. Hoy es martes 21 de julio y estamos listos con la información. A los Reyes y Alejandro Osorio. No se desconecte. Iniciamos.
1: Conferencia de prensa, Claudia Sheinbaum Pardo.
3: Este martes, en la conferencia de prensa, la presidenta Claudia Sheinbaum destacó los avances del Plan Nacional de Infraestructura Hospitalaria, con el que su gobierno busca fortalecer la atención médica en todo el país. Además, informó que para el final del sexenio en 2030, se contempla la construcción de 50 hospitales completamente nuevos, acciones que representarán una inversión cercana a los 181 mil millones de pesos.
4: Con una inversión de cerca de 181 mil millones de pesos, al 2030 realizaremos 152 proyectos hospitalarios, 50 hospitales nuevos, 47 ampliaciones hospitalarias y 55 sustituciones y mejoras mayores.
3: La jefa del Ejecutivo afirmó que México fue la mejor de las tres sedes del torneo deportivo, al destacar la alegría del pueblo mexicano durante la justa deportiva, y anunció un reconocimiento en el AIFA al operativo de seguridad Kukulcán.
4: De hecho, hoy tomamos la decisión del Gabinete de Seguridad que el próximo martes vamos a hacer un reconocimiento a todos aquellos que participaron en el operativo Kukulcán, que fue realmente un éxito. Entonces, el martes en Santa Lucía vamos a hacer, bueno, en el AIFA, en el Aeropuerto Internacional Felipe Ángeles, vamos a hacer este reconocimiento. Y ya que estén todos los datos de turismo, de derrama económica, pues vamos a poder hacer un balance general del Mundial. Lo que todos sabemos, lo vimos, pues es que México fue la mejor sede de las tres. Y eso es gracias a la gente. Por supuesto, la organización, el trabajo en el tema de seguridad, pero lo más importante fue la alegría del pueblo de México.
3: El secretario de Salud, David Kerchenovich, explicó que no existe evidencia de que el brote de ciclospora registrado en Estados Unidos se haya originado en México. Sin embargo, confirmó tres casos de ciclosporiasis, una infección intestinal que puede provocar diarrea intensa y otros malestares gastrointestinales.
5: En México ha habido tres casos de ciclospora nada más, y esos casos son habituales, o sea... No se sale de la epidemiología común y corriente. No tenemos un brote de ciclospora, por lo tanto. En relación a lechuga en particular en Guanajuato, en un principio hemos trabajado conjuntamente la Dirección de Epidemiología, SENASICA, y COFEPRIS en conjunto con las autoridades de Estados Unidos, con el FDA. Se tomó una muestra que salió positiva, pero la FDA se retractó de que fue una falsa positiva. Sin embargo, nosotros nos hemos desplazado a Guanajuato y hemos tomado muestras para tener nuestra propia investigación en conjunto con el CDC de Estados Unidos. Hasta el momento no se ha encontrado evidencia que permita señalar que de ahí proviene.
3: Sheinbaum reprobó una publicación compartida por Ricardo Salinas Pliego sobre el ICE y pidió respeto para los migrantes mexicanos en Estados Unidos.
4: Pero yo no podía dejar de abrazar y saludar a todos, porque en la medida de lo posible, pues porque imagínense haber esperado tanto tiempo y con tanta alegría recibirnos, pues fue un momento muy, muy emotivo. Pero hubo alguien que subió a la red social, muy, muy triste y doloroso que alguien se atreva a decir algo así. O sea, este señor José Díaz, que se dedica, por cierto, a criticarnos mañana, tarde, noche, que supuestamente es mexicano, sube una publicación que dice, ICE, haz lo tuyo. Es una cosa inaudita de un mexicano que habla en contra de los mexicanos en Estados Unidos. Inaudito, doloroso, increíble. Pero es increíble que Ricardo Salinas Pliego, un empresario mexicano, lo suba a su red como reivindicando esta publicación y que diga, junta más gente que un gatito atropellado. Más allá de la crítica hacia nosotros. O sea, y para que lo vea el pueblo de México.
3: La mandataria mexicana afirmó que la sentencia de cadena perpetua en Estados Unidos contra Ismael El Mayo Zambada representa un llamado para que las y los jóvenes no vean en la delincuencia una opción de vida. Además, señaló que va a pedir a la FGR revisar si México puede reclamar parte de los 15 mil millones de dólares decomisados a Zambada en Estados Unidos.
4: ¿Y qué es lo que hemos dicho nosotros a las y a los jóvenes? Acercarse a un grupo delincuencial es acercarse a la muerte. Es eso. Es una vida de penurias. Y es una vida en donde lo único que van a recibir es maltrato y cero esperanza. Por eso es un llamado a los jóvenes que nunca vean en la delincuencia una opción de vida, más allá de lo que haya dicho este narcotraficante. Normalmente se hace. No quiere decir que lo hayan decomisado. Es decir, que fue una. Es parte de la resolución que se está planteando. Entonces, la fiscalía normalmente participa en estos casos. Y ya le pediríamos a la fiscal que informara.
1: Nacional.
2: La Fiscalía General de la República busca una sentencia de 20 a 40 años de prisión contra el exgobernador de Baja California, Ernesto Rufo Appel, y otros implicados por su presunta participación en delincuencia organizada y contrabando de hidrocarburos. De acuerdo con las investigaciones, el grupo habría operado una red para ingresar combustible ilegal desde Estados Unidos a México mediante transporte ferroviario y con evasión de impuestos. La FGR señala que el esquema involucró 11 empresas, 163 carrotanques y más de 18 millones de litros de diésel y gasolina, lo que habría causado un daño al fisco federal superior a 166 millones de pesos. Este día continuará la audiencia en Almoloya, donde una jueza definirá si los imputados son vinculados a proceso. La consejera presidenta del Instituto Nacional Electoral, Guadalupe Tadei, se reunió con autoridades del gobierno federal para fortalecer la coordinación institucional rumbo al proceso electoral federal 2026-2027. En el encuentro participaron el secretario de Seguridad, Omar García Harfuch, la fiscal general, Ernestina Godoy, el director del Centro Nacional de Inteligencia, Francisco Almazán, y la secretaria ejecutiva del INE, Claudia Arlette Espino. De acuerdo con el instituto, se revisaron los principales retos de colaboración, así como la necesidad de reforzar los canales de comunicación entre dependencias. El INE afirmó que esta coordinación busca generar condiciones de certeza, confianza y transparencia para la ciudadanía, respetando la autonomía de cada institución. La Suprema Corte de Justicia de la Nación confirmó el criterio que impide a ciertos extrabajadores del IMSS cobrar dos pensiones al mismo tiempo. La resolución aplica para quienes laboraron en el instituto, se jubilaron conforme al contrato colectivo de trabajo y después solicitaron una pensión de cesantía en edad avanzada bajo la Ley del Seguro Social de 1973. De acuerdo con la Corte, la pensión contractual del IMSS sustituye y absorbe las prestaciones legales por vejez, por lo que no puede otorgarse una segunda pensión que cubra el mismo riesgo. El criterio no afecta a todos los pensionados, sino únicamente a este grupo específico de jubilados del propio instituto.
1: Ciudad de México.
3: El Patronato de Refugio Franciscano AC presentó una denuncia ante la Fiscalía General de Justicia de la Ciudad de México, luego del ingreso de personas ajenas a sus instalaciones ubicadas sobre la carretera federal México-Toluca en Coajimalpa. De acuerdo con la Secretaría de Gobierno capitalina, la denuncia busca que se investiguen los daños ocasionados y se determinen responsabilidades conforme a derecho. La dependencia informó que dará acompañamiento institucional al patronato a través de la Subsecretaría de Concertación Política, Prevención y Buen Gobierno. Además, rechazó cualquier acto de violencia o afectación al patrimonio de organizaciones o comunidades y llamó a privilegiar el diálogo, la conciliación y las vías legales para resolver conflictos. Entre mayo y junio de 2026, la Ciudad de México registró 100,756 nuevos empleos formales afiliados al Instituto Mexicano del Seguro Social. Así lo informó la Secretaría de Trabajo y Fomento al Empleo. De este total, 73,824 corresponden a plazas permanentes y 26,932 a empleos eventuales. La dependencia destacó que el crecimiento se concentró principalmente en servicios para empresas, transportes y comunicaciones, industrias de la transformación, así como actividades del campo y pesca. Con estas cifras, la capital del país alcanzó un aumento anual de 211,269 trabajadores afiliados al IMSS, equivalente a un crecimiento de 6.1% frente a junio de 2025. Estados.
2: Autoridades de Nuevo León investigan el hallazgo de un cuerpo dentro del motel Nueva Castilla, ubicado en el municipio de Escobedo, lugar donde en 2022 fue localizado el cuerpo de Devani Escobar, víctima de feminicidio. De acuerdo con versiones preliminares, el hallazgo habría sido realizado por creadores de contenido que recorrían las instalaciones abandonadas y dieron aviso a las autoridades. El cuerpo fue encontrado dentro de una habitación y, según los primeros reportes, ya estaba en estado de descomposición. Durante la madrugada se realizó un operativo con policía municipal de Escobedo y personal de servicios periciales. Hasta el momento, las autoridades no han dado mayores detalles del caso. Tras un operativo coordinado en Sonora, autoridades federales aseguraron más de 3 toneladas de metanfetamina que se encontraban ocultas en costales. El titular de la Secretaría de Seguridad y Protección Ciudadana, Omar García Harfuch, informó que este decomiso representa millones de dosis que ya no llegarán a las calles, además de un fuerte golpe económico para las organizaciones criminales. En el operativo participaron elementos de la Secretaría de Seguridad y Protección Ciudadana y de la Fiscalía General de la República, como parte de trabajos de inteligencia e investigación para combatir el tráfico de drogas en el país. Fuerzas de seguridad fueron atacadas durante un operativo en Fresnillo, Zacatecas, desplegado para ubicar a los responsables del asesinato de 10 personas ocurrido el sábado en los municipios de Morelos, Pánuco y Zainalto. Autoridades estatales y federales detuvieron a Manuel N., de 22 años, originario de Sinaloa, a quien le aseguraron un arma corta, droga, ponchallantas y un vehículo con alteraciones. La Fiscalía de Zacatecas informó que el detenido enfrenta cargos por portación de arma de fuego de uso exclusivo, delitos contra la salud, atentados contra la seguridad y robo equiparado. Entre las víctimas del multihomicidio se encontraba el expresidente municipal de Sombrerete, Ignacio Castrejón Valdés. Las autoridades aseguraron que los operativos continuarán en la región.
1: Economía.
3: Las administradoras de fondos para el retiro cerraron el primer semestre de este 2026 con una utilidad neta de 8,968 millones de pesos, un aumento real de 13.5% anual, de acuerdo con datos de la CONSAR. Se trata de la ganancia más alta en 5 años, aunque todavía por debajo de los niveles registrados entre 2019 y 2021. El sector obtuvo ingresos por comisiones por 22,952 millones de pesos, pese a que la comisión promedio bajó de 0.55 a 0.54%. Al mismo tiempo, los retiros por desempleo marcaron un récord, con más de 1 millón de trabajadores que sacaron recursos de sus Afores entre enero y junio, por un monto de 22,546 millones de pesos.
1: Clima.
2: El Servicio Meteorológico Nacional pronosticó lluvias muy fuertes para este martes 21 de julio en Sonora, Chihuahua, Michoacán y Guerrero, donde las precipitaciones podrían alcanzar hasta 75 milímetros en 24 horas. Aunque en redes se habla de una posible tormenta negra, el término no es oficial en México. Se usa para describir lluvias intensas y prolongadas que pueden provocar inundaciones. El SMN explicó que estas condiciones serán generadas por el monzón mexicano, canales de baja presión e inestabilidad atmosférica. También se esperan lluvias fuertes en Jalisco, Colima, Estado de México y Chiapas, además de chubascos en la Ciudad de México, Puebla, Veracruz, Oaxaca, Campeche, Yucatán y Quintana Roo. Las autoridades piden tomar precauciones por descargas eléctricas y posible granizo.
1: Internacional.
3: Canadá advirtió que los nuevos aranceles anunciados por Donald Trump representan una violación al T-MEC. El primer ministro Mark Carney señaló que su gobierno va a buscar dialogar con Estados Unidos para resolver la disputa, aunque no descartó responder con medidas similares. La Casa Blanca informó que estos aranceles serán de 50% para productos canadienses como autos, lácteos, alcohol, vino, cemento y palos de hockey y entrarán en vigor en 30 días. Carney aseguró que esta tensión comercial ya afecta a los costos para las familias y reiteró que Canadá va a defender a sus trabajadores, agricultores y empresas. Al menos 27 personas murieron y 83 más permanecen desaparecidas tras el naufragio de un ferry frente a la costa de Guyana. La embarcación MV Barima había zarpado desde Georgetown con destino a Port Kaituma, pero volcó durante el trayecto. De acuerdo con el primer ministro Mark Phillips, 69 personas fueron rescatadas, mientras continúan las labores de búsqueda en una zona ampliada a más de 1.000 kilómetros cuadrados, con apoyo de Protección Civil, pescadores locales y buzos militares franceses. Las autoridades investigan posibles irregularidades en la lista de pasajeros, sobrecupo y pruebas realizadas a la tripulación. El ferry habría llevado 179 personas a bordo.
1: Tecnología.
2: Meta AI ya está disponible en WhatsApp Web, lo que permite consultar al asistente de inteligencia artificial sin salir de la plataforma ni depender del celular. La función aparece en el panel izquierdo de la interfaz o mediante la opción Pregúntale a Meta AI. También puede activarse desde el menú de un mensaje, imagen, enlace o documento para pedirle al asistente que analice este contenido en tiempo real. Esta herramienta puede resumir archivos, explicar textos y ofrecer respuestas organizadas con enlaces de consulta. Sin embargo, la versión web todavía tiene limitaciones. No genera imágenes ni puede ser mencionada en grupos, funciones que sí están disponibles en la aplicación móvil. Especialistas recomiendan no compartir datos personales, bancarios, contraseñas, documentos de identidad o información médica al usar asistentes de inteligencia artificial.
3: Y así concluimos el resumen de noticias de Radio Resultados. Informaron para ustedes a los Reyes y Alejandro Osorio. Saludamos en Papantla y Poza Rica a @FM89.3 y @FM101.7 en Piedras Negras. 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
4: Son las 3 con 19 minutos.
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1: Son las 3 con 33 minutos.
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vamos ahí, vamos a hacer buenas tardes. Tengan todos y cada uno de ustedes. Mira, voy. Que se haga la reta, que se haga la reta. ¿Qué onda? ¿Qué onda? ¿Qué onda? Desde el 88.9 FM, La Poderosa. Estoy bien contento, bien agradecido con el de arriba por tener Jalecito el día de hoy y estar con ustedes. ¿Quién se acuerda de la película de Space Jam? El reprimis, Anira, sí, ya todavía. Es del 2002, güey. Bueno, me presento, mi nombre es Noé Beltrán. En esa bonita tarde, desde el 88.1 FM, La Poderosa, ya estamos al aire, no es tan tóxica. Cómetela, cómetela. Martesito rico, día 21 de julio. Y todo tranquilo, 21 y todo calmado.

0: amigo. Quiero que me marque, quiero que me llame, quiero que me consiga un mensajito, quiero que me hagas tuyo esta tarde. O sea, me refiero con un mensaje, un cochino. ¿Eh? Refri. Y ahí sí te despertaste, ¿no? ¿Ya comiste, refri? ¡No, hombre! Neta, güey. Siempre tienes hambre, güey.
1: Pero no quiero comer.
0: ¿Por qué?
1: No quiero comer porque me da el mal del puerco. Oye, mejor me aguanto.
0: Ayer con lo que le di aquí, un pollito aquí con sushi y todo el rollo, estaba visco. Como a las 4 estaba visco. ¿Qué, güey? Pero bueno, raza, comunícate conmigo al 6624-616270. O al 6623-027401. Unos WhatsApp, 6624-616270 es de WhatsApp. Y teléfono en cabina directamente el 6623-027401. Aquí te voy a contestar yo, Papá Azul. Y hacemos legal esta bonita tarde con un buen... con un buen temazo, con un buen tema para que lo goce, para que lo baile, compadre. Ahorita ya me pidieron ahorita hace rato, güey, si me puedes cantar una rola. Sí, sí puedo. ¿Cómo, jodido? No, claro que sí. Con gusto y con todo el flow y con todo el cariño del mundo, ya se la sabe. Ay, perdón, le piqué otra cosa. Así es que, compadre, nos vamos con esto. A ritmo de cumbia. ¡Cumbia, cumbia, cumbia, cumbia! ¡Vamos allá nomás!
2: ¡De la caña!
0: ¡La caña, la caña, la caña, la caña!

0: Vamos a ir a corte comercial y ahorita regresamos porque ya estamos al aire. No es tan tóxica, sí, señor. ¡Ánimo!
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10: Son las 3:49.
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0: vienes guapo, vienes guapo, rasuradito y oloroso.
1: Deja tú, todo me huele rico.
0: Afeitado.
2: Ya volvimos, oiga. ¡No es tan tóxica!
1: Te proyectaste algo bien, tú, ¿eh? Algo bien.
2: Fabián Gómez y los remolinos, por acá, oigan, como están solicitando de una vez. Aquí te leo, mi compa Chapo, salió de vacaciones la tóxica, pero ahí la tengo encerradita en la casa. ¡Nia! ¡Y Choy!

0: Ahí se le enviamos, cómo no, perracita. La picaré. Algo del señor Fabián Gómez y sus remolinos, que Dios lo tenga en santa gloria. Sí, señor, oiga, que en paz descanse. Oye, quiero mandar saluditos para mi amiga Carolina Flores. Carolina Flores, saludos, mis tóxicos, dice. Y no lo digo yo, lo dice ella. A ver, ahí te va.
1: Saludos, tóxicos.
0: Bye, bonita tarde. Saluditos por acá, cómo no. Para el compa Chapo, dice, compa, ¿qué es la aventura tóxica otra vez o qué rollo? Anda de vacaciones, la loca, regresa hasta la otra semana, sí, señor. Bueno, aquí dice, a la puerta negra, ni tres candados, dijo la tóxica. Ni aunque la amarre. Ay, nanita, vamos a ver quién está del otro lado de la línea. A ver, bueno. Bueno, nada, ¿verdad? Nada por aquí, nada por acá. Bueno, ok, comunícate al 6624-616270 o al teléfono en cabina 6623-027401. Ahí está sonando, a ver otra vez. Bueno, vamos a ver quién está al otro lado de la línea. Bueno.
2: Bueno.
0: ¿Qué onda, Jaciel? ¿Qué ha habido?
2: Nada, ¿y tú?
0: Todo bien aquí, gracias a Dios, aquí, mira.
2: Quiero un saludo.
0: ¿Quieres un saludo? El saludo primeramente para...
2: Para mi hija Celisa Martínez González.
0: Muy bien, perfectijillo, mi querido Jaciel. El saludito está al aire, viejo. ¿Y qué rola quieres esta semana? A ver, cada semana me le cambias como que te gusta una y luego la escuchas y luego la otra semana le cambias. ¿Cuál es la que quieres el día de hoy, mi querido Jaciel? ¿Sí?
2: La de Remy Valentina, Mentí.
0: Mentí. Qué buena rola. Sí. Aquí te la vamos a poner, mi querido Jaciel, con mucho gusto y con todo el cariño que te mereces. Gracias por escuchar La Poderosa. ¿Algo más que quieras agregar, mi amigo?
2: Oiga.
0: Sí.
2: Dígame. Cuando salgas, ve a @FM para que le digas a la de Bisoto, porque la estoy escuchando... Le quiero marcar y no me eso en el teléfono, pero no me contesta.
0: Ah,
2: cuando
0: ok.
2: Cuando salgan a las 5B.
0: Ah, perfecto.
2: Ve a @FM para que le digas.
0: Ah, bueno, voy a ver qué puedo hacer ahí, mi querido Jaciel. ¿Está bueno? Ándale, Ivy, ahí, mijo. ¿Está la Ivy?
2: Sí. Ok. Mañana te voy a volver a llamar.
0: Ándale,
2: para
0: pues.
2: Para ver qué me confirmas, a ver qué está pasando. ¿Qué está pasando?
0: Ok.
2: ¿Por qué no agarra la llamada?
0: Ok, va. Muy bien. Gracias. Muy bien, gracias. Ahí está la llamada de Jaciel. Y ahí va, saludito también. Dice por acá, ¿qué onda, primo? ¿Qué ha habido? Saluditos. El que es tóxico a toda hora. Aquí, en donde se encuentre, mi querido Juan Luis, aquí en China, ¿qué no? Así es que ahí está, compadrito. Gracias por tu saludito también, por reportarte acá a La Poderosa. Y pues vamos a complacer a Jaciel, mi querido refri. Tú tienes la del poder ahí, Remy Valenzuela, la de Mentí, carnalito. ¿Cómo la ves? ¿Le damos? Mira nomás. ¡Ay, ay, ay! Chiquita, ahí te voy a marcar ahorita, ¿eh?

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1: Al concluir el recorrido por las principales ciudades de Sonora, Javier Lamar, que presentó una estructura consolidada dentro de las filas de Morena, con la presencia de liderazgo, fundadores y referentes dentro de la Cuarta Transformación, reiteró su llamado a fortalecer la organización del movimiento de cara a los retos políticos que enfrenta Sonora. La condena a cadena perpetua de Ismael El Mayo Zambada representa mucho más que el cierre de un caso judicial. Para el especialista en seguridad y políticas públicas, Víctor Félix, marca el inicio de una nueva estrategia de Estados Unidos contra el crimen organizado en México, enfocada ahora en desmantelar las redes políticas, empresariales y financieras que sostienen a los cárteles. Durante una entrevista en el noticiero Nuestras Noticias con Sergio Valle, el analista consideró que el mensaje emitido por el jefe de la DEA, Terry Collins, al afirmar que esto apenas comienza, refleja un cambio profundo en la política antidrogas estadounidense. La FIFA dio a conocer la actualización de su ranking de selecciones nacionales y México logra colocarse entre las 10 mejores selecciones del planeta. Ahora el equipo dirigido por Rafa Márquez ocupa la décima posición del ranking FIFA, superando a representativos de gran tradición como Colombia, Alemania, Croacia, Italia y Estados Unidos. Consulta esta y otra información en www.nuestrasnoticiasonora.com. Soy Cheryl García y continuamos en una hora con más información en Nuestras Noticias Radiorama Sonora.
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0: Son las 4:06.
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2: Ok, Papa Azul, bueno, ya estamos de vuelta para acá, sí señor, aquí por el 88.9 FM, siendo las 4 de la tarde con 10 minutotes, 4 de la tarde con 10 minutos, te seguimos con los mensajes del día de hoy, seguimos con los mensajes, a ver, vamos a ver quién me está, dice, ¿qué onda? Día del perro Ron, dice el perro Rito también, ¿cómo no? Día del perro, el día de hoy, manda la foto a tu perro, de tu perro, no, de tu perro, bien, bien, bien, de tu perro, bien. Aquí ya te la sabes, Papá Azul. Vamos a ver quién está del otro lado de la línea. Déjame bajarle aquí. A ver, bueno.
3: Bueno.
2: Bueno.
3: ¿Qué onda, Noé?
2: ¿Qué ha habido?
3: Por ahí.
2: Aquí, mira, aquí andamos. ¿Qué onda? Ay, ay, te acabas de caer. A ver. Ahí está, listo. ¿Qué onda, Alvarito? ¿Qué ha habido?
3: Te marqué ahorita, aquí entró un muchachito.
2: Ah, ok.
3: Está mal de cabecita.
2: ¿Quién?
3: El morro que te habló.
2: ¿Está mal? ¿Quién?
3: El primero que te habló, es que te marqué yo y se entró la llamada de él.
2: Ah, no, nomás ha entrado la de Jaciel y esta, la tuya ahorita.
3: ¿Cómo se llama?
2: Sin albur, ¿no?
3: ¿Cómo se llama, chavaquito?
2: Jaciel, ¿por qué? ¿Qué onda?
3: Ah, tengo que me ganó, pues.
2: Ah, ok, ok.
3: ¿Me contestas? No me contestas, amigo. No me oía.
2: Ah, ok, ok. De él. Ah, ¿entraron las dos juntas?
3: Lo bueno es que me dio contigo, aquí estoy.
2: Lo bueno que aquí andamos, mira, desde Happy Ranch hasta acá la Zambe.
3: Al pie del cañón.
2: Al pie del cañón, eso es todo, dijo.
3: Eso un saludo para todo, ya está, a la Guarachi, a Don Panchito, a Pancho, a Juanito, y a todos, al Jeffrey, a todos, sin excepción.
2: Aquí está el refri conmigo, saluda, güey, saluda. Ahí te hablo, mira, está oyendo lo que está diciendo Alvarito.
4: ¿Qué onda, Alvarito?
3: ¿Qué onda, querido?
2: Está dormido, comiendo sin comer, está dormido el chamaco aquí.
4: ¿Esa onda?
3: Me imagino, está de las 7 de la mañana, el pobre ahí.
2: Está de las 7, es el que más temprano llega y más tarde va.
3: Sí, pobrecito.
2: Y el que gana más de todo, pues.
4: Esa onda. No,
3: felicidades, es que eres mi responsable, mijito.
4: Gracias, Alvarito.
2: Alvarito es...
4: Ah, sí, es que no traigo los audífonos puestos, no logro escuchar.
3: Ahí estamos,
2: Órale, pues.
3: Saludos a Tóxica en su ausencia.
2: Somos la Tóxica vida hasta la otra semana.
3: Quiero marcar y no fue nada tan mal que me quedé dormido, mijito.
2: Ok.
3: Discúlpame.
2: No pasa nada, no te preocupes.
3: Y ahorita fui que te marqué, pues te metí otra llamada y me esperé hasta abrir.
2: Ok. Muy bien. Se cortó. Ok. Ahí se cortó. Bueno, ok, bueno, vamos a continuar. Ahí se cortó tantito. Ahí está otra vez. Se cortó de nuevo. Ahí va. Bueno. Ahí está. Bueno.
5: Bueno.
2: Se están cruzando las llamadas. Bueno. Vamos a ver qué rollo. Aló. A ver, bueno. Ah, ahí está. Ahí la pongo. A ver, bueno, ¿me escuchas? ¿Me oyes? ¿Me escuchas?
5: Sí.
2: Ahí está. Se están cruzando las llamadas. Están tomando una a la otra. Qué loco. ¿Qué onda, Gaciel?
5: Ya le dijeron a la de Bisoto que no me conteste el teléfono directo de cabina, el 6626-038-8706.
2: Apenas le voy a decir, espérame. Apenas le voy a ir a comentar. No la vi ahorita, pues, pero ahorita la busco, no te preocupes. ¿Vale?
5: Sí, mañana te voy a marcar para ver qué solución.
2: Okay.
5: A ver qué solución me das, porque ya... Ya a las 5 se va.
2: Ah, a las 5. Ah, ok.
5: Hasta mañana en punto de las 2. Todo este nuevo horario.
2: Ok.
5: De 2 a 5.
2: All right. Está bueno. Déjate averiguar a ver qué rollo. Pues nomás deja dentro comercial entonces. ¿Vale?
5: Sí.
2: Sobres.
5: Mañana a ver qué solución qué solución dan, porque desde voltaje hasta el programa de mediodía y,
2: bueno,
5: y hasta ahorita, todo ayer y ahora, no sé qué pasa ahí, qué problemas técnicos tengan con el teléfono.
2: Con los teléfonos, ok, está bueno, José, está bueno, así le hacemos. ¿Sobres?
5: ¿Ahorita le vas a preguntar?
2: Sí, ahorita lo voy a preguntar. ¿Está bien? Deja nomás, me voy a comercial.
5: Que me des la solución.
2: Ya dijo. Órale, pues, gracias. Bueno, mientras tanto vamos a un corte comercial, mi querido refri, y ahorita vamos a regresar con No es tan tóxica.
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11: Son las 4 con 18 minutos.
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0: Era voy, papá, se le enviamos, como no, la que cura norteña, la Macorina que sonó por ahí, obviamente, acá en la música del 88.9 FM. Y fíjese bien que tengo llamada en vivo, en directo aquí desde La Poderosa. A ver, te voy a poner en vivo. Bueno.
1: Bueno.
0: ¿Quién habla?
1: Acá la tóxica.
0: Masita querida, loco.
1: De vacaciones ando.
0: Ni me acordé, ni te topo, compa, ¿quién es? ¿Quién habla?
1: La tóxica.
0: Ay, mamacita querida, qué bueno. Y asunto.
1: Quiero mandar un saludo.
0: Asunto.
1: Un saludo nomás.
0: A ver.
1: Quiero mandar un saludo para la Erika, para Carito, para Mariani, para Joan. Ay, ay, ay.
0: Ay, ay, ay. A ver, pero que diga ay, ay, ay, si no, no.
1: A ver, ven, Joan.
0: Joan.
1: Ven, córreme. Dile
0: a
1: tu Nino.
0: ¿Está Joan
1: ay,
0: ahí?
1: Ay, dile. Ay, ay. A ver, ahí viene María. Ay, ay, ay.
0: Ay, ay, ay. Para que vea que también hay toxiquitos que sí nos escuchan acá desde Lo Peroso 88.9 FM. Ey, ponles algo nutritivo, o sea, no sé, pues, no sé, Cartoon Network, qué sé yo. ¿Cómo pone la radio a los tóxicos?
1: Algo bueno. Un programa bueno.
0: Un programa bueno. Saludos para Erika. ¿Para quién más? ¿Para quién más? ¿Quién más anda ahí?
1: Para la Carito.
0: Carito, hola Carito.
1: Carito, dile ay, ay, ay. Ay, ay, ay.
0: Que diga ay, ay, ay, Carito también.
1: Ay, ay, ay.
0: Ay, ay, ay. Ok, sobre, está bien. ¿De dónde me marcas? ¿Qué milagro? ¿De dónde me marcas?
1: Desde San Marcos, te estamos escuchando.
0: Ah, muy bien, muy bien. Me parece excelente, entonces. ¿Está bueno?
1: Bueno, un saludo para toda la raza que te está escuchando también.
0: Está bueno, ya me he preguntado por ti.
1: Te quiero que me pongas una canción.
0: ¿A cuál?
1: La del Río Rebelde.
0: La del Río Rebelde, aquí te la voy a poner ahorita. El refri para que no... Para que no se duerma, te la voy a poner. ¡Ay, ay, ay!
1: Dale, pues.
0: ¡Vamos ahí, Sores! Está bueno, aquí te voy a poner Río Rebelde. Gracias por su llamadita, muchísimas gracias. Para que vean que también los chiquitos nos escuchan. Este es un programa megamente, megamente familiar. Así es que, ¿estamos listos, refri? Río Rebelde, compadre. El Río Rebelde es de los estos. No, pues, ¿cómo que de quién? Los Cuervos. Cuervo de Gonzalo Lukman. ¿La tienes o no? A ver. Márcale. ¡Ay, ay, ay, ay, ay! Para Erika, para Carito, para Joan. Ay, ay, ay, dijeron todos ellos. Para Marian, ay, ay, ay. Ahí va el Río Rebelde, oiga, de su Nino. El tóxico Noé Beltrán, ánimo, venga.

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4: Son las 4 con 33 minutos.
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0: Esta te has de comer, mira.
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0: Órale, pues, Bobo Azul. Bueno, ya estamos de vuelta por acá. Estoy de vuelta por acá. Su amigo Noé Beltrán y el Jeffrey. El Jeffrey Mesa. Ay, Damien. Ya, ¿qué estás comiendo? Dame, perro, ¿qué estás comiendo? Mira, tan enchilado está. ¿Qué estás comiendo, güey?
3: Pues dulce.
0: ¿De qué?
3: De lo que nos dieron.
0: Ah, ¿te enchiló?
3: No, pero me quedan entre los dientes. Estoy saboreando todavía el sabor.
0: Vamos, ay, está saboreando el sabor. Oye, voy a continuar con más porque algo que me está pidiendo. Canta una rolita, una cumbia de aquellas. Una cumbia de aquellas y voy a complacer con mucho gusto. A ver, Jeffrey, píquele ahí porque le voy a picar acá. Y nada más.

0: Ay, se la enviamos, Babazul, cómo no, con mucho cariño, con todo el flow y el cariño del mundo que usted se remerece por acá, oiga. Vamos a continuar con los saludos, y saluditos para aquel vato, pero ¿quién? Saluditos para el Miranda, ok, para el compa Miranda, que nos está escuchando ahorita que dijiste la Soli, ¿no? Ah, pues de la Soli. Para Gabriela, ok, para Gabriela. Y para el Norberto Sobres, ahí está. Ahí está el saludito, con mucho gusto. Desde el 88.9 FM, La Poderosa. Dice por acá, saludos para Carito, Erika, Marian y Joan. Ah, ok, al pendiente del tóxico desde San Marcos. Gracias, son los que me hablan ahorita. Gracias. Son mis ahijados ellos. Ey, está la Nina ya. Te tengo un mensaje, tóxica. Dice el Chapo que sí, qué onda, que sí, cuándo vas a volver. Que porque ando de vacaciones y si ando de vacaciones no significa que no vengan a la casa. Entonces, si alguien la ve, dígale que está casada, por favor. Chapo, ayúdame. Ayúdame, por favor, ahí, porque no la hallo desde el sábado. Ya no hay qué hacer con esta mujer. Amárrala, dice. Agarra un paliacate. La chinga mano, júntale, hijo, la fregada, ¿verdad? Pues, está bueno. Vamos a hacer un corte comercial. Y ahorita vamos a regresar porque vamos a tener más música, más programa todavía. Todavía no nos vamos, no, falta todavía. La Pérsica Sobres. Ahorita le complazco a la Pérsica, papá azul. Sí, señor. Saludo para el cabello largo de aquel. Para el pelos tiesos. Saludo para el tirihuitz aquel, Simón. Órale, pues, vamos a ir a un corte. Vamos a ir a un corte y ahorita regresamos, papá azul. Desde el 88.9 FM, La Poderosa. No es tan tóxica.
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2: Son las 4 con 48 minutos.
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0: ¡Hola, perracita! Ya nos vamos, Papá Azul. Agradeciendo a todos y cada uno de ustedes la escucha de esta bonita tarde. Nos divertimos mucho, claro que sí. Bailamos, cantamos, brindamos. Y por supuesto, estuvimos acompañándote durante este rato, esta tarde. Pues nos vamos a ver el día de mañana. Mañana, el día de mañana, vamos a andar por Pizza Lupita ahí. Vamos a estar por los rumbos. Déjate, confirmo exactamente dónde. Dame un microsegundo, porque mañana vamos a estar desde la Copacabana de las Pizza Lupita de ahí, de la López del Castillo y de la Copacabana, ya en punto a las 4 de la tarde. Vamos a estar en vivo y en directo. Déjese ir porque vamos a estar regalando pizzas. Sí, señor, vamos a estar regalando pizzas. Así es que ahí vamos a estar mañana miércoles 22. En punto de las 4 de la tarde. Así es que ahí en la Pizza Lupita de la Copacabana, ahí en Olivares, tu pizza en caliente. Si es que ya se la sabe, raza. Nos vemos el día de mañana. Con todo el favor de Dios. Ya sabes, si toma, no maneje. Y si maneja, no use el teléfono celular. Mi nombre es Noé Beltrán. No decimos adiós, sino hasta mañana. Si se porta mal, dígale a su marido que se portó mal, porque si no, van a volar pelos, ya se la sabe. Pero bueno, ya se la sabe. Lo digo por aquella morra que... Yo no etiqueto a nadie, pero lo digo por aquella morra, que no sé dónde anda. Sobres. ¡Sale, refri! Gracias por acompañarme, Papá Azul. ¡Nos vemos mañana! ¡Con permiso!
1: ¡Hasta aquí, güey! ¡Paciencia, Noé! ¡Ya estuvo!
2: ¡Un, dos, tres, cuatro!
1: ¡Ay, no! ¡Hasta aquí llegó mi paciencia! ¡Mejor nos vemos hasta la próxima!
3: ¡Uy, está por fin! ¿Qué vamos a comer,
1: ¡Ah, no manches, Noé!
3: ¿Para eso te querías casar?
1: ¡No, si no quería!
3: La neta, te casaste por mi dinero.
1: ¡Noé, por favor! Mira, mejor vámonos al súper. ¡Vámonos, vámonos, vámonos, vámonos, vámonos!
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2: ¡Eso! ¡Un, dos, tres, cuatro!
1: ¡Uy! Cada día te tolero menos.

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1: La Secretaría de Bienestar en Sonora mantiene coordinación con el gobierno estatal y federal para evaluar posibles apoyos a las familias afectadas por las recientes lluvias en Nogales. Por el momento, se realiza un diagnóstico de los daños encabezado por el gobierno de Sonora y será posteriormente cuando la federación determine si procede algún esquema de apoyo extraordinario. OMAPAS de Cajeme informó este martes sobre la suspensión temporal de servicio de agua potable en diversos sectores del norte y centro de Ciudad Obregón debido a fallas en la instalación eléctrica de las plantas 1 y 2. El corte del suministro afecta el área comprendida desde la calle Quino hacia el oriente hasta la calle Sufragio Efectivo y de la calle Rodolfo Elías Calles al norte hasta el Bordo Nuevo. El suministro de agua potable se restablecerá durante el transcurso de las próximas horas de este mismo martes. La presidenta Claudia Sheinbaum se pronunció sobre la cadena perpetua dictada a Ismael El Mayo Zambada y el llamado que realizó a los jóvenes a no seguir el camino de la violencia. Defendió el trabajo que realiza su gobierno en materia de seguridad y la coordinación con autoridades de Estados Unidos para combatir a los cárteles de la droga. Consulta esta y otra información en www.nuestrasnoticiasonora.com. Soy Cheryl García y continuamos en una hora con más información en Nuestras Noticias Radiorama Sonora.
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